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0: Son las 10 de la mañana.
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0: ¿Qué tal? Saludos, muy buenos días, bienvenidos una mañana más a Vive Valladolid en este miércoles día 2 de septiembre. Yo soy Diego Rivera, Ángel de Jesús, está al frente del control técnico en esta mañana en la que te acompañamos hasta las 12 del mediodía a través de la 99.9 de la FM, de nuestra página web www.viveradio.es y también de la aplicación móvil gratuita de Vive Radio que puedes descargar tanto para iOS como para Android. A través de todos esos puntos estamos ya contigo repasando en primer lugar las noticias más destacadas a esta hora de la mañana, hoy junto a Alberto Sánchez Casado. Alberto, ¿qué tal? Buenos días.
1: Muy buenos días, Diego.
0: Sube el paro en Valladolid. Los datos que acaban de ser publicados arrojan un incremento de 524 personas en agosto, con una subida también en el dato interanual de 496 parados más.
1: Los datos ponen de manifiesto un aumento mayor en la provincia vallisoletana en términos porcentuales con respecto tanto al dato nacional como al autonómico. Así, la subida se ha situado en Valladolid en un 2,46% con respecto al mes anterior y en el 2,32% con respecto al año pasado, siendo este último el peor dato de Castilla y León, solo por detrás del de Soria. De este modo, la cifra de desempleados en nuestra provincia se queda actualmente en los 21.844.
0: La empresa proyectista de las obras del Polideportivo Pisuerga propone retirar peso de la cubierta actual para poder instalar finalmente un nuevo sistema que solucione los problemas de filtraciones del pabellón.
1: Esta es la solución planteada por la ingeniería después de comprobar durante la ejecución de los trabajos que la estructura existente no soportaba el sobrepeso que suponía la nueva cubierta prevista inicialmente. El alcalde Jesús Julio Carnero ha explicado que ahora el ayuntamiento analizará con la Fundación Municipal de Deportes y los servicios jurídicos la fórmula administrativa necesaria para adaptar el proyecto y reanudar las obras con esta nueva solución.
2: Una solución en cuanto a la cubierta más flexible en lo que es el tratamiento de los materiales que hayan de permitir dar una solución a la cubierta actual. Y en eso es en lo que se está trabajando, una vez que durante este tiempo la propia empresa, la propia ingeniería, ha estado estudiando y analizando la situación que es con la que se ha encontrado a lo largo de la actuación.
0: Carnero no ha querido poner fecha a la reanudación o finalización de los trabajos, aunque ha asegurado que el problema de la cubierta quedará resuelto en los próximos meses.
1: Mientras tanto, el alcalde ha garantizado que el primer equipo de Club Baloncesto Ciudad de Valladolid podrá comenzar la temporada y disputar sus partidos con normalidad en el Pisuerga. En caso de que surgiera alguna circunstancia extraordinaria que impidiera utilizar el pabellón, el ayuntamiento recurriría de nuevo al Pilar Fernández Valderrama como alternativa.
2: Tenemos plan B. ¿Cómo no vamos a tener plan B después de lo que aconteció? Y si hubiera una circunstancia extraordinaria que hiciera que tuviéramos que utilizar el pabellón Pilar Fernández Valderrama, lo utilizaríamos. Pero la intención es que el baloncesto pueda utilizar de manera ordinaria y tranquila el pabellón Pisuerga.
0: Valladolid se sitúa entre las provincias con más vacantes docentes en régimen de interinidad, con 1.210 plazas adjudicadas para el curso 2026-2027, solo por detrás de Burgos y León.
1: En el conjunto de Castilla y León, CESIF contabiliza 7.834 vacantes, la cifra más alta de la serie histórica, y advierte de que prácticamente 4 de cada 10 son a jornada parcial. El sindicato denuncia que no se ha conseguido reducir la temporalidad estructural por debajo del 8% previsto para 2025 y considera que el actual sistema de acceso a la función docente no responde a las necesidades educativas. CESIF reclama revisar el modelo, avanzar en la equiparación salarial, reforzar la atención a la diversidad y reducir la burocracia. Escuchamos al secretario de negociación del sector de educación de CESIF, Mariano González.
3: 2.974 vacantes parciales. ¿Qué significa esto? Que muchos compañeros y compañeras van a estar con una mitad de sueldo en unos momentos en que claramente la inflación ha hecho que cuestiones básicas para el profesorado que se desplaza, porque muchas de estas vacantes son en medios rurales, en necesidad de desplazarse, de itinerar, bueno, pues tenemos que van a cobrar la mitad del sueldo o menos, ¿no? Dependiendo lo que son las vacantes. Tienen que hacer frente a lo que es el gasto de alquiler, encontrar el alquiler que se está convirtiendo en algo realmente difícil, y hacer frente a unas subidas de gasolina, gasóleo, etcétera.
0: La Junta de Castilla y León sí incluye a las víctimas de violencia machista entre las beneficiarias de ayudas para fomentar el acceso a la vivienda.
1: El presidente de la Junta, Alfonso Fernández Mañueco, se ha referido expresamente a este colectivo en la presentación de las 36 nuevas rebajas fiscales a la Ley de Medidas Tributarias que ha expuesto junto a su vicepresidente, Carlos Pollán. Concretamente, las víctimas de violencia machista se encuentran entre los colectivos que verán rebajado el impuesto de transmisiones por la adquisición de la primera vivienda habitual.
0: Un anuncio que llega en plena polémica en el Ayuntamiento de Valladolid tras la eliminación del concepto de violencia de género y su sustitución por el de violencia doméstica en el nuevo protocolo de acceso a las viviendas públicas municipales de Viva.
1: Sobre este asunto y las aparentes diferencias de posición entre el Partido Popular Autonómico y el Municipal, se le ha preguntado a Alfonso Fernández Mañueco, que se ha querido centrar en su gestión y no ha entrado a valorar la postura del consistorio de la capital.
4: Bueno, yo le puedo contar cómo lo vemos desde la Junta de Castilla y León. Entenderá usted que el Ayuntamiento pues ya ha dado las explicaciones pertinentes. Nosotros entendemos, lo pactamos en el acuerdo y así lo hemos plasmado ahora en la ley de medidas o ley de acompañamiento de los presupuestos de la comunidad.
0: Y otra polémica. El delegado del Gobierno en Castilla y León, Nicanor Sen, ha puesto en valor los kilómetros de la A11 inaugurados la pasada semana, restando importancia a las críticas del Partido Popular por no ser invitados a la inauguración.
1: Sen ha salido al paso de las críticas vertidas por el Partido Popular, que protagonizó este lunes en Roa de Duero, en Burgos, un acto de protesta contra el ministro de Transportes, Óscar Puente, al que acusó de pretender disfrazar de inauguración su fracaso con la A11. El delegado del Gobierno ha asegurado que lo verdaderamente importante es la puesta en funcionamiento de 30,7 kilómetros en sentido Valladolid y de 25,5 kilómetros en sentido Soria, a la vez que ha subrayado que los vecinos de ambas provincias llevan esperando durante más de 3 décadas la consecución de esta autovía, a la que ha calificado como una infraestructura importantísima para el conjunto de la comunidad.
5: Lo que realmente tiene valor es la puesta en funcionamiento de un tramo más de esta autovía y no una lista de invitados. Lo que realmente tiene valor son los kilómetros abiertos, la inversión realizada y la mejora en la seguridad para todos y cada uno de los usuarios. Con eso es con lo que nos tenemos que quedar y también además todos hemos podido ver que las obras del otro tramo consecutivo avanzan a buen ritmo y esperemos que a lo largo del año 2027 se le pueda dar una continuidad a la mejora.
0: El Ayuntamiento de Valladolid estudiará con los usuarios de las piscinas municipales una mayor flexibilidad del calendario de apertura y cierre de cara a la próxima temporada para adaptarlo a las condiciones meteorológicas.
1: El alcalde ha señalado que este año las fechas están condicionadas por los contratos que obligan a cerrar este próximo jueves, pero ha puesto como ejemplo la situación de este año con un final de primavera especialmente cálido y una nueva ola de calor prevista para la semana de fiestas.
2: Que se impone una situación de veranos que son, bueno, pues muy extraordinarios desde el punto de vista climatológico, como todos ustedes sabemos. Hemos tenido un mayo, pues fíjense el mayo que hemos tenido, y no sabemos lo que todavía ocurrirá en este septiembre, si entraremos abocados al otoño o seguiremos en el verano más atroz. Tenemos en los próximos días una amenaza de una nueva ola de calor que yo creo que no es querida por nadie.
0: La propuesta llega después de que el PSOE también haya reclamado adelantar la apertura al 1 de junio y retrasar una semana el cierre en septiembre, además de ampliar el horario desde las 11 de la mañana y digitalizar la compra de abonos.
1: Los socialistas consideran que la evolución de las temperaturas con episodios de calor cada vez más frecuentes, tanto en junio como en septiembre, hace necesario adaptar el calendario de las piscinas municipales. Los socialistas consideran que la evolución de las temperaturas con episodios de calor cada vez más frecuentes, tanto en junio como en septiembre, hace necesario adaptar el calendario de las piscinas municipales y aseguran que, si gobiernan en la próxima legislatura, esta será una de sus primeras medidas.
6: Las piscinas municipales abrirán el 1 de junio y continuarán abiertas la primera semana de septiembre. Si los ciudadanos así lo deciden, el Grupo Municipal Socialista se compromete a instrumentar estas medidas. También ampliará el horario de apertura, de manera que estén abiertas como mínimo a partir de las 11 de la mañana. Y facilitará la compra de abonos procediendo a la digitalización del proceso.
0: En total, las 5 piscinas municipales, Canterac, Juan de Austria, Puente Duero, Rondilla y Riosol, han registrado esta temporada más de 105.000 accesos y 4.250 abonados, una media de uso muy alejada de las de otras ciudades como Salamanca, Logroño o Huesca.
1: El alcalde ha calificado la campaña como buena y ha destacado que ambas cifras se mantienen en niveles similares a los del año 2025. Además, las instalaciones han recibido este año una inversión de 55.000 euros destinada a trabajos de mantenimiento y de mejora.
0: El Ayuntamiento de la capital reduce su deuda financiera en 12,4 millones de euros durante 2025 y mejora en 9,3 millones su resultado económico patrimonial, que alcanza los 27,1.
1: La cuenta general municipal refleja además un aumento de casi 34 millones en el patrimonio neto hasta los 886,7 millones y una caída del endeudamiento hasta los 660 euros por habitante, casi 95 menos que en el año 2022. El Ayuntamiento destaca también una mayor ejecución presupuestaria con un 86% en ingresos y un 89% en

0: el 89% y la de los ingresos alcanza el 86%. Es decir, más recursos que pasan del papel a las calles, a los servicios e inversiones municipales. En definitiva, creamos unas cuentas fuertes para convertir una buena gestión económica en mejores servicios y en más oportunidades para todos los vecinos de Valladolid.
1: La crisis en Ceuta llega a Valladolid. El alcalde Jesús Julio Carnero anima a los vallisoletanos a acudir hoy a las 8 a la Plaza Mayor para solidarizarse con la ciudad autónoma tras la entrada masiva de migrantes registrada el pasado 30 de julio.
2: La movilización, convocada en toda España por la Federación Española de Municipios y Provincias, busca mostrar el apoyo a los vecinos de la ciudad autónoma y reivindicar su españolidad. Carnero considera que la situación afecta al conjunto del país.
3: Yo creo que es un momento en el cual los vallisoletanos debemos expresar ¿qué? Debemos expresar nuestra solidaridad con una ciudad autónoma como es la ciudad de Ceuta, que en este momento, y como todo el mundo sabe, y fruto de una invasión, está pasándolo muy mal.
2: Además, COE se suma a la convocatoria y llamado a empresas, autónomos, trabajadores y ciudadanos a participar en la concentración. La patronal reclama seguridad, convivencia y estabilidad para garantizar el normal desarrollo de la actividad empresarial y laboral en la ciudad autónoma.
1: Por su parte, Valladolid toma la palabra, asegura que esta convocatoria no está acordada en la Federación Española de Municipios y Provincias.
2: Su portavoz, Rocío Anguita, asegura que no apoyarán la concentración porque considera que no se puede jugar con la vida y la dignidad de las personas por puro interés partidista.
4: Únicamente con los votos del Partido Popular en la Federación Española de Municipios y Provincias, sin llegar a un consenso con el resto de los grupos políticos que estamos en la Federación Española de Municipios y Provincias, y por tanto no es una convocatoria institucional. Desde nuestro punto de vista, el Partido Popular está usando partidistamente la preocupante situación que vive Ceuta en estos momentos para sus objetivos puramente partidistas y electorales.
1: Izquierda Unida de Castilla y León ha anunciado alegaciones al proyecto del Centro de Datos de Torrelobatón y reclama a la Junta una moratoria para nuevas instalaciones hasta contar con una planificación sobre sus necesidades e impacto.
2: La formación pide además un impuesto específico sobre el consumo energético y de agua de estos centros para compensar sus efectos en el medio rural. Izquierda Unida exige también un proceso de diálogo previo con colectivos sociales, ecologistas y sindicales y que las autorizaciones incorporen compromisos de empleo local, formación, inversión en servicios públicos y protección ambiental. Su coordinador autonómico, Juan Gascón, acusa a PP y Vox de favorecer a las grandes empresas sin garantizar que los beneficios de estos proyectos reviertan suficientemente en los municipios afectados.
5: Estamos preocupados por la situación. Creemos que tendría que haber un importante ejercicio político y social de explicación de cuál es el proyecto, en qué está basado, cuáles son los términos en los que ese proyecto se quiere sacar adelante la implantación de un centro de procesamiento de datos de gran magnitud en un pueblo como Torrelobatón. Y desde Izquierda Unida hemos presentado estas alegaciones y exigimos al Partido Popular y a Vox que hagan un ejercicio de transparencia y que no pongan alfombra roja a los proyectos de las grandes empresas que vienen a los pueblos de Castilla y de León para sacar un beneficio, pero no revierten ese beneficio en la población local.
1: Adif ha puesto en servicio nuevos puntos de recarga para vehículos eléctricos en la estación de Medina del Campo, dentro de la ampliación de esta infraestructura a 9 estaciones españolas.
2: Con esta actuación, el gestor ferroviario alcanza los 350 puntos operativos en 30 estaciones, entre ellas también León, Segovia, Guiomar y Zamora. El plan prevé llegar a unos 900 puntos de recarga en más de 60 estaciones hasta el año 2027, con una inversión superior a 18,2 millones de euros.
1: La Fundación Eusebio Sacristán ha desarrollado 120 actividades y ha reunido a unas 11.000 personas durante su primer año de gestión del albergue municipal del Pinar de Antequera.
2: El espacio ha registrado además 2.650 pernoctaciones con participantes procedentes de distintos países europeos y ha permitido crear 10 nuevos puestos de trabajo. A ello se suma la puesta en marcha de un centro especial de empleo que actualmente cuenta con 6 personas con discapacidad y prevé alcanzar las 10 a corto plazo. Además, la Fundación prevé seguir ampliando reactivando su actividad y mejorando las instalaciones del Pinar después de invertir ya 380.000 euros en equipamiento. Su director, Pablo Crespo, confía en aumentar la ocupación del albergue y consolidar los proyectos educativos, deportivos

0: medioambientales y sociales, además de ampliar las colaboraciones y los proyectos europeos y de cooperación internacional. Crespo ha señalado que la ubicación en el Pinar también ha permitido a la Fundación abrir nuevas líneas de trabajo y reforzar su presencia en Valladolid.
1: Yo sí que creo que desde que estamos en el Pinar, pues la Fundación tiene otra visibilidad, evidentemente. A veces para bien y a veces para mal, porque no tenemos por qué caerle bien a todo el mundo, ni estamos obligados. Lo que sí que tenemos que tener claro es cuál es nuestra tarea y nuestro objeto social y hacia él trabajamos para seguir consiguiendo mejorar la vida de las personas, en especial con las de discapacidad, a través del deporte, que ese es nuestro objeto social principal.
2: Valladolid ya cuenta las horas para el comienzo de sus fiestas. Quedan solo 2 días para que arranque oficialmente la Feria y Fiestas de la Virgen de San Lorenzo y la ciudad empieza a prepararse para 10 jornadas marcadas por la música, las actividades en la calle, la gastronomía y una programación dirigida a públicos de todas las edades. A lo largo de esta semana hemos ido repasando algunos de los principales apartados de unas fiestas que volverán a llenar diferentes puntos de la ciudad.
0: Hemos hablado de los conciertos con la Plaza Mayor como uno de los grandes escenarios y también de la Feria de Día y sus 82 casetas repartidas por 8 zonas. Ahora nos detenemos en otro de los aspectos que tendrá protagonismo durante estos días, la accesibilidad y las medidas previstas para que las personas con discapacidad también puedan participar y disfrutar de toda la programación. Entre las novedades y servicios previstos para las personas sordas se encuentran las mochilas vibratorias que permiten percibir la música a través de vibraciones y los sistemas de conexión mediante bucle magnético. Estos recursos estarán disponibles durante varios de los conciertos programados en la Plaza Mayor, entre ellos los de Carolina Durante y de Ana Guerra y Leire Martínez.
2: Las medidas se extenderán también a las personas con movilidad reducida. El ayuntamiento mantendrá habilitado el balcón de la Casa Consistorial para facilitar que puedan seguir los conciertos de la Plaza Mayor desde un espacio adaptado y con mejores condiciones de visibilidad.
0: La accesibilidad llegará igualmente a otros puntos de las fiestas. Las zonas gastronómicas dispondrán de espacios adaptados y se ampliarán las actividades accesibles dentro de la programación con el objetivo de facilitar la participación de todos los públicos. Un apartado que se suma, por tanto, a la música, a la gastronomía y al resto de propuestas de unas fiestas para las que la cuenta atrás ya ha entrado en su recta final. Quedan apenas 48 horas para que Valladolid dé el pistoletazo de salida a la Virgen de San Lorenzo. Escuchamos a Jesús Julio Carnero, alcalde de Valladolid.
3: La accesibilidad es un ámbito imprescindible para construir un Valladolid muchísimo más social, mucho más accesible, mucho más inclusivo, en definitiva, mucho más abierto a todas las personas. Balcón del Ayuntamiento, un año más, se va a habilitar el mismo para las personas que tengan movilidad reducida, 20 plazas por concierto.
2: Además, el ayuntamiento reparte esta tarde a las 7 en la pérgola del Campo Grande 1.500 pañoletas de las fiestas de la Virgen de San Lorenzo entre niños de 0 a 3 años. Será en la jornada de hoy, en el marco de la iniciativa Mis Primeras Fiestas, un acto pensado para que los más pequeños comiencen a participar en las fiestas patronales.
0: Las pañoletas se entregarán hasta fin de existencia si las familias no tendrán que acreditar la edad de los niños. La jornada contará además con música, animación y la presencia del alcalde Jesús Julio Carnero y de Miguel, la nueva mascota infantil de la ciudad. La concejala de Juventud, Carolina del Bosque, ha explicado que este año se ha ampliado hasta los 3 años la franja de edad para facilitar la participación de un mayor número de familias y fomentar desde pequeños el sentimiento de pertenencia a Valladolid.
4: La idea de sembrar en ellos desde los primeros años de vida ese orgullo de ser de Valladolid, ese orgullo por las fiestas que tenemos todos los que vivimos en esta ciudad y por supuesto pueden utilizar la pañoleta en fiestas y más adelante si quieren también.
2: Y en cuanto a las actividades de las peñas, en colaboración con el ayuntamiento, han presentado una amplia programación para estas fiestas con música, actividades infantiles, deporte, pasacalles, charangas y propuestas gastronómicas.
0: Entre las citas más destacadas figura el intento, el 6 de septiembre en la acera de Recoletos, de batir el récord mundial del mosaico de globos más grande realizado por personas, coincidiendo con el 75 aniversario de Renault. También habrá actividades en las Moreras, desfiles, verbenas y conciertos con especial protagonismo del Día de las Peñas el 11 de septiembre. El presidente de la Coordinadora de Peñas de Valladolid, Juan Antonio Bermejo, ha incidido en las dificultades a las que se enfrentan cada año para hacer una programación atractiva.
5: Ya cuando conseguimos el récord ya estamos pensando en el año que viene, ¿no? Y sí que nos gusta siempre que sea participativo, que sea siempre para todas las edades, que pueda participar desde el niño hasta el abuelo, y siempre dar un merchandising para que tengan de recuerdo, y siempre dejar el listón bien alto, la ciudad de Valladolid en el libro, ¿no? Para que no lo intenten batir. Pero claro, sube tanto el listón que se va poniendo cada vez más difícil, tanto económicamente como según van procediendo los tiempos, sobre todo por la juventud.
2: El programa que recemos alcanzará las 35 unidades en 34, perdón, municipios de la provincia, con la próxima incorporación de Mota del Marqués, mientras existe otra solicitud pendiente en Bolaños de Campos.
0: Este servicio gratuito de conciliación en el medio rural atendió en 2025 a 507 niños frente a los 321 del año 2011. Financiado por la Junta y la Diputación de Valladolid, el programa busca facilitar la conciliación de las familias, garantizar servicios en los pueblos y contribuir a fijar población. El presidente de la Diputación, Conrado Iscar, ha destacado el valor del programa para el medio rural.
6: Hay cada vez más demandas, hay peticiones. En la actualidad hay dos localidades que están, bueno, pues trabajando para que Crecemos esté en su pueblo. Y por lo tanto, como digo, pues agradecer a la Junta de Castilla-León, a todos los educadores, educadoras, a todos los trabajadores que hayan confiado en este programa, y consideramos desde la Diputación que sea la fórmula mágica. Pero todo lo que tiene que ver con la conciliación, pues va a ayudar siempre a asentar población.
2: La Policía Nacional rescató en la madrugada de este pasado 31 de agosto a un joven que se encontraba en una situación de riesgo en el Puente Mayor.
0: El aviso alertaba de que estaba sentado sobre la barandilla con los pies hacia el exterior y que subía y bajaba de ella repetidamente. Los agentes acudieron de inmediato y, tras aproximarse sin ser advertidos, lograron sujetarlo y llevarlo hasta la acera para ponerlo a salvo. Posteriormente, una ambulancia se desplazó hasta el lugar para valorar su estado y prestarle atención sanitaria.
2: Un hombre de unos 55 años resultó herido esta madrugada tras una colisión entre una furgoneta y un turismo en el kilómetro 219 de la A6, a la altura de Villar de Frades.
0: El suceso tuvo lugar sobre las 2:20 cuando se produjo este golpe por alcance. El alertante solicitó asistencia para el herido, que se encontraba consciente y refería dolor de rodilla.
2: La Guardia Civil ha detenido a un hombre por robar efectos valorados en unos 50.000 euros de una vivienda de Tordesillas, entre ellos muebles, radiadores, herramientas y piezas de una motocicleta.
0: Los hechos se produjeron presuntamente entre el 21 y el 26 de agosto, después de que el autor escalara la tapia y forzara una puerta para acceder a la casa. La propietaria sorprendió al ladrón en el interior y logró fotografiarlo de espaldas mientras huía, imágenes y datos sobre su vestimenta que resultaron claves para identificarlo y detenerlo.
2: Y un último suceso: en este caso, ayer por la tarde, los bomberos de Valladolid intervinieron en una fuga de gas detectada en un cuadro de contadores situado en la vía pública, en la calle Monasterio de Santo Domingo de Silos. Afortunadamente, no fue necesario desalojar el edificio ni se registraron intoxicaciones o personas afectadas por el gas. Y en el mundo del deporte, ayer se cerró el mercado de fichajes en una tarde-noche algo descafeinada para el Real Valladolid, que no pudo sacar a jugadores como Marcos André o Stanko Juric. Principalmente el brasileño era el que podía desencadenar una serie de operaciones de fichaje, pero estando en Portugal se volvió a Valladolid. No se concretó ese fichaje por el Estrella Amadora, así que por ahora Marcos Andrés sigue en el Real Valladolid. Hay mercados que aún está abierto, que están abiertos, y el Pucela va a tratar de acomodar en alguno de ellos a Marcos André. Además, se puso fin a la etapa de Clement Misselaan como jugador del Real Valladolid. Se le rescindió a 2 minutos de llegar a las 12 de la noche y se completó el fichaje del extremo internacional israelí cedido por el Levante, Tai Abed. Se reserva el Real Valladolid una opción de compra, igual que sucede con el portero Dani Martín, también cedido desde el Levante con esa misma opción de compra. Así que mercado acabado para el Real Valladolid. Luego lo repasamos. Estas son las noticias más destacadas a esta hora de la mañana. Gracias, Alberto.
0: Gracias a ti, Diego.
2: Y completamos, como siempre, con la información del tiempo.
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2: 19 grados tenemos ahora mismo en el centro de la capital. Vamos a conocer el pronóstico completo para hoy desde la Agencia Estatal de Meteorología, donde nos espera Noelia García. Noelia, ¿qué tal? Buenos días.
8: Buenos días. Hoy miércoles, temperaturas en aumento. Será un día cálido con máximas de 33 grados en Tordesillas y 34 en Valladolid y en Medina del Campo. Hoy dominará el tiempo veraniego con sol y cielo poco nuboso o despejado. Sopla viento flojo del norte con alguna racha de intensidad moderada. Es una información de AEMET.
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2: Y en cuanto al tráfico, hoy se advierte de dos incidencias muy menores, por ejemplo, el corte del carril bus en el Paseo Zorrilla a la altura del número 152 hasta las 3 de la tarde y también un corte de carril puntual durante el día en la calle Miguel Ángel Blanco y la calle Rastrojo, debido a trabajos de fresado y aglomerado, pero ya decimos, son puntuales estos cortes y únicamente para la mañana de hoy. 10 y 28, pausa y continuamos.
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0: 10:32 de la mañana, el curso escolar 2026-2027 ya ha arrancado, al menos para una parte de la comunidad educativa, que no se me asuste, ningún escolar que le queda un poquito, no mucho, que no se acomoden tampoco, porque están ya también a la vuelta de la esquina del inicio de las clases, pero los profesores, los docentes, ya han empezado ese curso escolar, ese trabajo previo, antes de que las aulas se llenen también de los niños y jóvenes en nuestros colegios. Así que con los profesores, como digo, ya volviendo al trabajo, queremos conocer cómo se presenta este curso 2026-2027 para ellos. Así que vamos a hablar de este asunto con la presidenta del sector de educación del sindicato CESIF en Castilla y León, que es Isabel Madruga, y que ya está aquí con nosotros. Isabel, buenos días, ¿qué tal?
1: Buenos días, Diego.
0: Bueno, muchas gracias por estar aquí con nosotros. Se acabó ya el descanso. Los profesores, como decimos, ya vuelven al trabajo porque evidentemente hay un trabajo previo que realizar antes de que los niños y los jóvenes y los universitarios vuelvan a las aulas, ¿no?
1: Eso es. Hay incluso equipos directivos que han estado durante días del mes de julio, además de los que han formado parte de los tribunales de oposición, como en el mes de agosto, pues ya organizando todo lo relacionado con la matriculación, la formación de grupos y con la organización del profesorado que llega a ese centro. Por tanto, sí que ha habido un trabajo previo de por parte de todos los equipos directivos para organizar este curso 2026-2027.
0: Un curso 2026-2027, que ¿cómo se plantea, cómo se presenta para el profesorado?
1: Pues ahora, en estos días iniciales del curso, lo que se está produciendo todavía es una recolocación de efectivos, puesto que se han producido las últimas adjudicaciones de interinidad y mañana seguirán produciéndose estas adjudicaciones de sustituciones. Por tanto, bueno, pues hay una incorporación todavía de profesorado. Ahora lo que se están realizando son los claustros de inicio de curso, de elección de los grupos. Y una de las cuestiones que hemos analizado desde CESIF y que nos preocupa en este inicio de curso es que tenemos una plantilla de profesorado interino muy elevada. Hemos presentado un informe histórico donde planteamos los datos de interinidad desde el curso donde se iniciaron los recortes, el 2011-2012, y nos encontramos con que en este curso se han adjudicado 7.834 vacantes de interinidad, que es la cifra más alta de nuestra serie histórica. Y de esas vacantes, que son en concreto 275 más que el curso pasado y 3.700 más que el curso 2011-2012, nos encontramos con que una de cada cuatro de estas vacantes adjudicadas son parciales, es decir, es de media jornada o incluso menos. Por tanto, nos preocupa esta precariedad en el empleo, porque la interinidad no afecta solo a este personal, sino que afecta a un proyecto de centro que se quiera llevar con perspectiva de continuidad y a todo el sistema educativo. Y además es que no cumplimos el porcentaje que establece Europa, que es que el 1 de enero del 2025 tendría que estar cumplido el objetivo del 8% de temporalidad. Por tanto, tenemos la preocupación de que después de los procesos de estabilización la temporalidad sigue siendo un problema y, bueno, pues hay que exigir esa planificación y respuestas, porque esto, unido a las cifras de oposiciones, que sabemos que se convocaron 1.006 plazas y 110 no se han cubierto, pues hace patente que es preciso modificar el sistema de acceso a la función pública. No pedimos que se rebaje la exigencia, pero sí un sistema garantista que dé respuesta a las necesidades del sistema educativo.
0: ¿Cómo se ha podido llegar, Isabel, a esta situación de, por ejemplo, ese incremento tan grande con respecto a ese año 2011, ahora este curso escolar en el tema de la interinidad, por ejemplo?
1: Bueno, pues a lo largo de estos años, desde los recortes, nos encontramos con que hubo congelación de oposiciones y luego hubo limitaciones por esa tasa de reposición que nosotros demandamos que se elimine, es decir, que no se reponga solo el profesorado que se jubila o que sale del sistema, sino que se cubran todas las necesidades del sistema educativo. Pero esto que pasó en la época de los recortes se podía haber solucionado con ofertas de empleo público realistas, sin tasa de reposición, como digo, y con una coordinación coordinación también por parte del Ministerio de Educación. Ahora las oposiciones están totalmente descompasadas. Antes teníamos un año maestros y otro año secundaria y otros cuerpos en todas las comunidades, y ahora pues nos encontramos con una descoordinación donde hay mayor fluctuación de interinidad, porque evidentemente los aspirantes optan a aquella comunidad donde pueden tener un trabajo relativamente estable. Por tanto, hay una falta de planificación y una falta de coordinación clara. El Ministerio nos ha reconocido este problema y nos ha emplazado al mes de septiembre, donde se supone que nos empezarán a plantear en el grupo de trabajo que se formó el curso pasado para hablar, entre otras cosas, del estatuto docente, y nos ha emplazado a abordar esta cuestión, porque no olvidemos que el porcentaje de interinidad que es elevado en todas las comunidades autónomas y no cumple el 8%, en Castilla y León, por cierto, se sitúa en un 34,5%, no olvidemos que es un problema de todas las comunidades autónomas y que es un real decreto nacional. Por tanto, bueno, pues estamos esperando a esa negociación en el Ministerio, pero va con excesivo retraso, puesto que este estatuto docente tenía que haber estado en marcha un año después de la implantación de esta ley orgánica que ahora está en vigor, de la LOMLOE. Ante esta situación, desde CESIF hemos anunciado una concentración que llevaremos a cabo frente al Ministerio el día 15 de septiembre, y queremos insistir en que demandamos la misma exigencia, la misma negociación, tanto al Ministerio como a las comunidades autónomas, en este caso, como no puede ser de otra manera, a Castilla y León.
0: Y hablando de administraciones y de Castilla y León, precisamente, Isabel, ha habido cambio en esa Consejería de Educación. No sé cómo están siendo los primeros contactos con la nueva consejera y qué expectativas manejáis desde CESIF para este mandato.
1: Pues hemos, desde el día siguiente de su nombramiento, trasladamos a María Pardo, además reconocemos que nos convocó rápido a una reunión, escasos 3 días de su nombramiento, le trasladamos una batería de propuestas y de cuestiones en las que era preciso abordar. El talante sí que ha sido negociador, lo que pasa es que reconociendo esos avances nos queda mucho camino por recorrer. Es cierto que el 27 de julio alcanzamos un preacuerdo que pedimos que se agilice para que se publique en Bocil, que tiene efectos el 1 de septiembre de este año, 2026, es decir, el día de ayer, en el cual se empieza a aplicar dos reivindicaciones históricas para CESIF, como son el reconocimiento de la función tutorial y la reducción de jornada de mayores de 55 años. Eso se consiguió en la época estival y al poco tiempo de entrar María Pardo de consejera. Pero es verdad que tenemos otras cuestiones pendientes. Por ejemplo, en el acuerdo del 22 de septiembre del año 2025, que firmamos las 5 organizaciones sindicales con presencia en mesa sectorial, que tenemos que abordar. Entre ellos se encuentra la mejora de la atención a la diversidad. Es patente que han subido pues un 400% el alumnado con necesidades de apoyo educativo. Se necesitan más recursos en la atención a la diversidad, reducir la burocracia que estaba contemplado en ese acuerdo, puesto que digitalizar no es simplificar. Dotar a los centros de personal de administración y servicios para cuestiones burocráticas que les impiden dedicar su tiempo a lo realmente importante, que es enseñar, y también avanzar en permisos, licencias y conciliación del profesorado. Y desde CESIF hay otras cuestiones que nos preocupan mucho, como el tema de las instalaciones de los centros. Estamos viendo que los centros no están preparados para los cambios de temperatura. Hablamos de olas de calor, pero también hablamos de las temperaturas extremas de frío, y por eso pues hemos pedido una planificación con un plan plurianual debidamente financiado, donde el alumnado y el profesorado pueda estar cumpliendo esa normativa de salud laboral y en condiciones óptimas de bienestar. No hablamos de comodidad cuando hablamos de climatización, sino que hablamos de condiciones laborales dignas para ese profesorado, y que los edificios estén preparados para ello.
0: En materia también de otra de las reivindicaciones que hemos tocado, Isabel, el tema salarial, llamativa la diferencia, ¿no?, con algunas comunidades autónomas, que siempre es algo que se pone muy sobre la mesa y que, bueno, pues tiene Castilla y León, la comparativa con otras autonomías, bastante por debajo.
1: Eso es. Una cuestión fundamental para nosotros es que hemos hablado de los acuerdos suscritos y de su desarrollo, pero consideramos que este curso tiene que ser el curso de las mejoras y que se tienen que negociar cuestiones relacionadas como la equiparación salarial. Estamos hablando de que en Castilla y León hay una diferencia de hasta 850 euros al mes en relación con las comunidades autónomas con las retribuciones más altas. Y esto no es de recibo, siendo un cuerpo nacional y realizando la misma función. Por ello, le hemos trasladado la necesidad de que se abra una negociación específica para avanzar hacia esa necesaria equiparación salarial y para que nos vayamos un poco más allá de las cifras estadísticas. No podemos presumir de excelencia educativa y aceptar esta brecha salarial respecto a los territorios con las retribuciones más altas. Para CESIF es fundamental que si Castilla y León tiene una educación entre las mejores, también consigamos unas condiciones laborales entre las mejores.
0: Pues el curso escolar que comienza para los profesores lo ha hecho ya en Castilla y León y en la provincia de Valladolid, y que próximamente también lo hará para los escolares, así que estaremos muy atentos y ojalá que estas reivindicaciones también se vean colmadas. Isabel Madruga, presidenta del sector de educación de CESIF en Castilla y León, muchas gracias por haber estado con nosotros y que vaya todo muy bien. Un saludo.
1: Muchísimas gracias a vosotros por todo y ánimo, un saludo.
0: Gracias. Pues ahí estaba ese testimonio que queríamos tener con el inicio del curso escolar 2026-2027. Ya digo, a los alumnos les queda un poquitito, no mucho, así que a aprovechar esas últimas jornadas de descanso y de vacaciones de verano. 10 y 44 minutos de la mañana, hacemos una pausa y continuamos.
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0: Nos quedan 12 minutos para llegar a las 11 de la mañana y no vamos a hablar todavía y de momento puramente 100% de deporte, aunque sí tiene relación esto que vamos a escuchar ahora con el mundo deportivo, porque antes de recapitular mercado de fichajes en el Real Valladolid, hay que escuchar al alcalde, a Jesús Julio Carnero, que ayer era preguntado por esas obras en el pabellón polideportivo Pisuerga. Ya les contábamos durante estos días que este pasado 31 de agosto era la fecha límite que tenía la empresa que se está encargando del proyecto para presentar la alternativa a lo que se había planteado inicialmente. Ya les comentamos que era un proyecto que se descubrió no podía llevarse a cabo tal y como estaba planteado, porque el enorme peso de la sobrecubierta que se iba a instalar podía generar problemas en la cubierta actual del pabellón y, por tanto, había que rehacer ese proyecto. Bueno, pues la fecha límite ya llegó y la ingeniería ha propuesto una solución para el polideportivo Pisuerga. La explicaba Jesús Julio Carnero.
20: Nosotros ahí hemos mantenido una reunión con la ingeniería en la cual nos han estado aportando, bueno, pues cuál es el estado de situación que en el transcurso de la obra se ha conocido, y bueno, estamos necesariamente abocados a que podamos llevar a cabo la actuación en el Polideportivo Pisuerga, pero a través de un tratamiento desde el punto de vista de la cubierta, con un sistema mucho más flexible.
0: Bueno, pues explicaba también Carnero en qué consiste ese sistema más flexible que permitirá instalar la sobrecubierta sobre la cubierta más antigua.
20: Una solución en cuanto a la cubierta más flexible en lo que es el tratamiento de los materiales que hayan de permitir dar una solución a la cubierta actual. Quitarle peso, exactamente. Y en eso es en lo que se está trabajando, una vez que durante este tiempo la propia empresa, la propia ingeniería, ha estado estudiando y analizando la situación que es con la que se ha encontrado a lo largo de la actuación de vida.
0: Por tanto, se está trabajando, dice el alcalde, desde la Fundación Municipal de Deportes y desde los servicios jurídicos municipales para dar cabida a esa modificación en el proyecto original.
20: ¿Qué estamos haciendo en este momento? Pues analizar jurídicamente y desde el punto de vista de la tramitación administrativa cuál es la respuesta adecuada que tenemos que dar para continuar con la actuación. ¿Cuál es el compromiso del equipo de gobierno en este momento en el Ayuntamiento de la ciudad de Valladolid? Después de 40 años, el Polideportivo Pisuerga tendrá una solución definitiva en relación a su cubierta en los próximos meses. En eso es en lo que estamos trabajando, en eso es en lo que veníamos trabajando. Fruto precisamente de ese trabajo se descubre una situación que hace que la propia ingeniería tenga que pensar cuál es la solución más adecuada. La solución más adecuada nos la ha expresado en esa cubierta que le acabo de señalar como una cubierta más flexible, y ahora estamos ya trabajando, tanto desde la Fundación como desde los propios servicios jurídicos, en aras a la consecución de la reanudación de las actuaciones de la obra y dar con la solución definitiva a este problema, que, como digo, es un problema histórico.
0: Y se le preguntaba al alcalde si la empresa que ha realizado este proyecto ha dado alguna explicación de por qué no calculó bien ese sobrepeso que ha ralentizado todo.
20: Bueno, lo que se ha demostrado en la propia ejecución de la actuación de la obra es que quizás lo que había era un sobrepeso que, en aras a la seguridad, y quiero que piensen todos ustedes que lo que nos mueve a todos es precisamente eso, que en aras a la seguridad había que hacer los recálculos correspondientes, que es lo que ha llevado a cabo la correspondiente ingeniería. Eso se ha podido ver una vez iniciada la actuación correspondiente, y eso es lo que ha cometido en ese momento. A partir de ahora, lo importante, y yo creo que es lo positivo, es que hay una solución lógica y segura. Y eso es lo que, para mí, yo creo que es más destacable.
0: Y claro, una vez se habla, en este caso, de obras, hay que pensar en la afectación que esto va a tener para usuarios, para aficionados, para el propio UMC Ciudad de Valladolid. Bueno, dice el alcalde que hay que estar tranquilos porque se están trabajando para estar preparados y listos ante cualquier eventualidad.
20: Sí que quiero señalarle tanto a los vecinos, a las vecinas, y muy especialmente a todos los abonados del baloncesto, que continuará con total normalidad la práctica del primer equipo en dicho pabellón, y tendremos siempre en previsión, ante cualquier circunstancia que pudiera acontecer, como la que aconteció, como todos ustedes saben, el año pasado, tendremos el Pilar Fernández Valderrama a nuestra disposición y a la disposición del club. La concejala está en contacto permanente con la directiva del club, y en ese sentido lo único que puedo transmitir es total tranquilidad dentro de lo que es una incidencia, de una excepcionalidad, de una anomalía no querida, sin lugar a dudas, ni por la ingeniería, ni por la empresa constructora, ni por el ayuntamiento, que ha acontecido en el devenir de la obra.
0: Y la última pregunta, a la que ya anticipo no respondió con demasiados detalles el alcalde. ¿Plazos? ¿Cuándo se van a retomar esos trabajos y cuándo va a finalizar la actuación? Esto era lo que respondía.
20: En cuanto a plazos, mire usted, yo plazos en el tema de las obras no doy nunca plazos. Le voy a poner un ejemplo. No doy nunca plazos porque las obras, como la vida misma, tiene muchos altos y bajos. Piensen ustedes que donde estamos es un proyecto que el equipo de gobierno anterior intentó llevar a cabo, tuvo una serie de problemas que hizo que no se pudiera acometer esa actuación, y eso dio lugar, fíjese, a que cuando llegáramos nosotros tuviéramos que desatascar este problema. Y la piscina de Riosol está en funcionamiento desde el año pasado, gracias a la actuación que acometimos desde el equipo de gobierno. Pero piense usted, por ejemplo, en el Polideportivo Delicias, la gran obra del equipo de gobierno anterior desde el punto de vista de lo que se acometió durante 8 años por parte del gobierno, del equipo de gobierno anterior, como le estoy diciendo. Esa obra, en un momento determinado, se paró y tuvo un parón de 14 meses y una inversión complementaria superior a los 400.000 euros.
0: Bueno, pues veremos lo que sucede en el Polideportivo Pisuerga. Desde luego que el verano no se ha aprovechado como era lo recomendable y la intención, y la parte positiva, la buena noticia, es que quizás el Ciudad de Valladolid de baloncesto pueda jugar sus partidos en Pisuerga y no tenga que trasladarse al Pilar Fernández Valderrama. En cualquier caso, urgen mejoras en las instalaciones deportivas de Valladolid. Y nos quedan 3 minutitos, un poquito más, para repasar el mercado de fichajes del Real Valladolid. Tampoco hace falta mucho más, porque desde luego la jornada quedó absolutamente ensombrecida por la no salida, no marcha de Marcos André. Era la pieza que podía mover todo, Ya sabemos la enorme cantidad de masa salarial que aglutina el jugador brasileño, y eso, su salida, su marcha, aunque hubiera sido en un formato de cesión, como se estuvo trabajando en ello, pues hubiera permitido realizar alguna operación más. Pero con el futbolista en Portugal, todo se paró y a día de hoy Marcos André sigue siendo jugador del Real Valladolid y por tanto no se pudo llevar a cabo ninguna operación más que las que estaban ya encarriladas y totalmente encauzadas. Es verdad que el Estrela Amadora de Portugal estaba interesado en Marcos André y puede seguir estándolo. ¿Por qué? Porque el mercado de fichajes en Portugal continúa abierto. Hay otros países donde también continúa abierto, así que el Real Valladolid pues tratará de seguir acomodando a Marcos André, si no es ahora, pues en el mercado de invierno, cuando sea, porque necesita desde luego liberar cuanto antes ese contrato para ir creciendo en materia deportiva y sobre todo en materia económica. Ayer, por tanto, bueno, pues la cosa quedó en dos entradas y dos salidas. Dos rescisiones, la de Vegard Eriksen, el noruego, y la de Kleman Miselán, dos hombres que llegaron en el mercado de invierno y han dado un rendimiento nulo en ambos casos, como prácticamente todos los que llegaron en el mercado de invierno pasado, y dos llegadas, las dos además, misma fórmula. Jugador cedido con opción de compra para el Real Valladolid proveniente del Levante. Uno, el portero joven guardameta Dani Martín, y otro, el extremo israelí Tai Abed. Ya están los dos en la ciudad, de hecho ya se están entrenando con el resto de sus compañeros, así que bueno, así finaliza ese mercado de fichajes para el Real Valladolid ayer, con esas cuatro operaciones, lejos de lo que se pretendía, ya decimos, con Stanko Juric, que tampoco pudo salir, lo de Miselán sobre la bocina, al final a las 23:58, a dos minutos de que cerrara el mercado, se consiguió dar esa baja, y el comunicado del Real Valladolid con Kleman Miselán, bueno, pues deja bien a las claras que no ha sido muy amistoso todo, porque ni siquiera aquella coletilla que se pone siempre de ser la mejor de las suertes. Así que bueno, un jugador que no ha destacado precisamente por su compromiso en Valladolid. Quedan 30 segundos para llegar a las 11 de la mañana.

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1: Pues de esta manera, estamos a puntito de llegar a las 11 y ya está aquí Lidia Veiga. Buenos días, Lidia, ¿qué tal?
2: Muy buenos días a todos, muy bien.
1: Así me gusta, muy bien. Venga, llega a las 11, una hora aún por delante.
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0: Son las 11 de la mañana.
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0: buenos días, son las 11 de la mañana y comienza así esta segunda hora del programa de hoy, de este miércoles 2 de septiembre, que lo estábamos diciendo, Diego. Hoy es San Antolín, por lo tanto, en Medina del Campo es fiesta. Ayer estuvieron a tope con Panorama, pero también es fiesta en Palencia, así que felicitamos a todos nuestros vecinos de provincia y a los que también celebren este día. Claro. Y a los santolines.
1: A todos. Felicidades a todos allí en Palencia que están de fiesta.
0: De fiesta total.
1: Compis también de Radio Palencia, por supuesto.
0: Por supuesto, claro que sí. A Irene, a Jesús, a nuestros compañeros.
1: Y a los Celtas Cortos también les felicitamos.
0: También.
1: Y también los valoramos, aunque parezca mentira. Parezca mentira.
0: ¿Cómo no vamos a valorar a
1: A unos que les hemos puesto una calle, por entre otras cosas, no sé.
0: Bueno, y
1: agotamos las entradas en Pisuerga hace nada, que estuvimos allí viendo el concierto.
0: Bueno, y que para nosotros son parte embajadores de Valladolid.
1: Bueno pues cositas, no. Que a veces los alcaldes, pues yo qué sé, no están todos los acertados que deberían.
0: Bueno, valoramos a Celtas Cortos y valoramos a todos los grupos también de nuestra provincia, a los pueblos, a todo el mundo le queremos. Vamos a hablar de ello. Mira, por ejemplo, vamos a acercarnos a municipios de nuestra provincia, a quien también queremos, a Guzmán Murillo, que a lo mejor nos trae tomates. ¿Cómo no le vamos a querer hoy?
1: Mal, lo queremos mucho, vamos. Y hoy un poquito más,
0: un poquito
1: a lo mejor.
0: Más. Antes de todo esto, Diego, repasamos la actualidad.
1: Venga, vamos a repasarla y no empezamos precisamente con buenas noticias, porque sube el paro en Valladolid. Los datos que han sido publicados a primera hora de esta mañana arrojan un incremento de 524 personas en agosto, con una subida también en el dato interanual de 496 parados más. Esto pone de manifiesto un aumento en la provincia vallisoletana en términos porcentuales, y el aumento es mayor, tanto si atendemos a la comparativa con el dato nacional como al autonómico. Así que Valladolid se ha comportado bastante peor que Castilla y León y que el conjunto de España. La subida se ha situado en un 2,46% con respecto al mes anterior y en el 2,32% con respecto al año pasado, siendo este último el peor dato de la comunidad, solo por detrás del de Soria. De este modo, la cifra de desempleados en nuestra provincia se queda actualmente en los 21.844. Se están empezando a valorar ya estos datos que, como digo, hemos conocido hace unos minutos, y una de esas valoraciones que ya tenemos es la del delegado de Comisiones Obreras en Valladolid, Raúl García.
2: Los datos del paro de agosto son muy malos para Valladolid y confirman lo que desde Comisiones Obreras venimos advirtiendo. La reducción del desempleo ya se ha agotado. Tenemos 21.844 personas desempleadas, 524 más que en julio y 496 más que hace un año. Un 2,32% más. Es el peor dato de un mes de agosto en los últimos 5 años. Hemos pasado de reducir el paro en más de 1.100 personas hace justo un año a tener ahora casi 500 desempleados más. Es un cambio de tendencia claro.
1: Bueno, pues esos datos que evidentemente no son ni mucho menos positivos en el caso de la provincia de Valladolid. Además, también, por cerrar este asunto, hay que destacar que en cuanto al número de afiliados a la Seguridad Social, ha bajado en Castilla y León un 0,3% al perderse 3.102 efectivos. La bajada, por ejemplo, más significativa ha llegado precisamente aquí, en Valladolid, con una caída del 0,95% con 2.251 afiliados menos a la Seguridad Social. Valladolid, eso sí, sigue a la cabeza en cuanto a número de cotizantes con algo más de 235.000. Así que bueno, pues son los datos que hemos conocido durante esta mañana. Además, también podemos contar que la empresa proyectista de las obras del Polideportivo Pisuerga propone retirar peso de la cubierta actual para poder instalar finalmente un nuevo sistema que solucione los problemas de filtraciones. Esto previsiblemente hará que los partidos del Ciudad de Valladolid se puedan disputar allí, no haya que trasladar los encuentros al Pilar Fernández Valderrama. Además, también hay que hablar de las piscinas municipales, que en el caso de nuestra ciudad han alcanzado los 105.000 accesos, algo más de 105.000, con 4.250 abonados entre las 5 piscinas municipales, una media de uso muy alejada de otras ciudades en términos porcentuales, como Salamanca, Logroño, Huesca. Aún así, el alcalde la ha calificado como buena campaña y no descarta, dice que lo van a estudiar, el hecho de poder abrir antes, en el mes de junio, y cerrar después, porque las piscinas cierran mañana jueves y viene por delante un episodio de calor interesante que podría venir bien tener una piscina a mano. Bueno, pues se cierran mañana, se va a estudiar. Como digo, próximamente esto, el PSOE pedía estas dos cuestiones, que abran las piscinas a las 11 de la mañana también una horita antes, digitalizar la compra de abonos. Bueno, pues creo que no serían malas decisiones a tomar y el alcalde se ha comprometido a estudiarlas.
0: De hecho, hay muchos municipios de nuestra provincia que no han cerrado las piscinas y no lo van a hacer hasta el día 6. Pues que no es habitual tampoco en municipios. Por ejemplo, en mi pueblo, oye, habitualmente finales de agosto ya cerraban y este año hasta el 6.
1: Pues mira, tenéis todavía oportunidad de daros un chapuzoncito.
0: Se celebra.
1: Y también la crisis de Ceuta llega hoy a las calles de Valladolid porque se ha convocado a las 8 en la Plaza Mayor una concentración para solidarizarse con la ciudad autónoma. El alcalde Jesús Julio Carnero ha animado a los vallisoletanos a acudir, algo que comparte, por ejemplo, la patronal COE. No, en cambio, Valladolid toma la palabra, que dicen que esta convocatoria, que se ha realizado en el marco de la Federación Española de Municipios y Provincias, no está acordada por todos los grupos representados en la federación. Cree, desde Toma la Palabra, que se está haciendo un uso partidista de esta situación y por ello no secundarán esta marcha, que, como decimos, va a tener lugar hoy a las 8 en la Plaza Mayor de Valladolid. Y muy rápido en el apartado de sucesos, contar que la Policía Nacional ha rescatado en estas últimas jornadas a un joven que se encontraba en una situación de riesgo en el Puente Mayor, sentado en la barandilla con los pies hacia el exterior. Consiguieron evitar problemas al respecto y un accidente que se ha producido esta madrugada sobre las 2:20 en la A6 a la altura de Villar de Frades. Un hombre de 55 años ha resultado herido en una colisión entre una furgoneta y un turismo. Estas son las noticias más destacadas a esta hora de la mañana, con 23 grados de temperatura en el centro de Valladolid. Vamos a conocer el pronóstico completo para hoy de la mano de Noelia García. Noelia, ¿qué tal? Buenos días.
3: Buenos días. Hoy miércoles, temperaturas en aumento. Será un día cálido con máximas de 33 grados en Tordesillas y 34 en Valladolid y en Medina del Campo. Hoy dominará el tiempo veraniego con sol y cielo poco nuboso o despejado. Sopla viento flojo del norte con alguna racha de intensidad moderada. Es una información de AEMET.
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0: Bueno, pues llegaremos a esos 32, 33 grados y
1: sabías
0: subiendo.
1: Sabías que eran 32, por eso me has hecho la seña al revés.
0: Sí, te he hecho 23. Sí. En mi mente eran 23, sí, en la tuya 32, sí. Pero como ya me conoces...
1: En tu mente eran 23, en tus dedos eran 32.
0: Pero como ya me conoces, pues, sí, hombre, y, pues digo, esto se corrige.
1: Digo, no me pegan a mí 32.
0: No los hay. De momento, y de subirán momento. Las temperaturas. Diego, que tenemos tomates a la puerta.
1: Qué bueno, ¿eh?
0: Tomates.
1: Qué maravilla.
0: De la huerta en la puerta.
1: ¿Sí? Encima con rima, ¿eh?
0: Hombre, vamos.
1: Pues voy a echarles un vistazo a ver qué tal están.
0: Parece
1: seguro que
0: bien.
1: Fantasía.
0: Que tengas buen miércoles. Adiós. Adiós.
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0: Son las 11 y 10 minutos de la mañana y lo que decíamos, ha entrado ya en el estudio de Vive Radio Valladolid Guzmán Murillo, gerente de Gardening Valladolid. Muy buenos días.
1: Muy buenos días, ¿cómo estamos?
0: ¿Qué pasa? ¿Te pesa la caja hoy?
1: No, yo a mí, si me he tenido que tomar el ibuprofeno.
0: ¿Cómo te va a pesar con esos
1: músculos? Me he tenido que tomar el ibuprofeno esta mañana.
0: Tenemos tomates, tenemos sandías. Ha sido una maravilla verte venir hoy.
1: Ya está una botella de vino.
0: Ya está una. Todo. Pues lo tenemos todo. Oye.
1: Tenemos todo. ¿Qué te parece? ¿Así se empieza bien un miércoles o no?
0: Hombre, vamos. Así para mitad de semana, esto es una alegría. ¿Cómo van los huertos en Gardening?
1: Muy bien, muy felices, muy contentos. Mucho tomate, mucho pimiento, mucha berenjena, mucho calabacín, mucho pepino, mucho apio, mucha sandía, mucho melón, mucha patata, mucho de todo.
0: Qué bueno. Todo buenísimo.
1: Todo resumidísimo. Rápido y corriendo. Bien, bueno, intento subir todas las fotos que intento sacar o todos los vídeos que podemos, que intentamos sacar y mostrar, pues para que la gente lo vea en nuestras stories destacadas, que las tengo que actualizar, pero vamos, para que vea todo el mundo toda la cantidad de fruto que se saca. Evidentemente, en un huerto de 25 metros, pues puedes sacar mucho producto para una casa, y evidentemente en un huerto de 50 metros y con 60 plantas de tomate, pues claro, vas a llenar un carro entero de tomates. Ahí están realmente las diferencias, pero bien.
0: Muy bien, muy bien, perfecto. Que veo sandías y, oye, me ha llamado la atención porque es, en parte, yo creo que es la fruta del verano, podríamos decir, ¿no? Igual que el tomate es el resultado del huerto del verano, la sandía puede ser la fruta del verano. Para mí lo es el melón, pero bueno, para gustos. ¿Tú quieres más de sandía o de melón?
1: Era una sandía gorda, gorda.
0: Bueno, de esa canción soy, desde luego, ¿eh?
1: Pues mira, sabe, Ángel. No sé qué decirte. Las dos. Te diría que las dos, porque me flipan.
0: Tienes que elegir. Venga, te ponen un plato de sandía y un plato de melón. ¿A por cuál vas? Yo por el de melón.
1: Yo a por... Es que una sandía cuando tiene su punte dulce, yo con la sandía, yo creo que me voy a quedar.
0: Pues ya está, no discutimos. Sí. Cada uno por uno. ¿Y estas sandías que me traes tienen pepitas?
1: Pues mira, son sandías con pepitas. Y también tengo sandías

0: Diploide son dos.
1: Triploide
0: 3 y tetraploide son 4. Vale. Pues la diferencia está en que en el número de cromosomas, cuando son sin semillas, son de 3, son triploides. Uh-huh. Entonces son variedades de sandías que se llaman, que bueno, pues que están hibridadas, que están microrizadas y hasta ahí no te generan esa semilla, pero sí que se reproducen.
1: Pero todavía hay gente que le gusta la sandía con pepitas.
0: A mí.
1: ¿Te gusta la sandía con pepitas?
0: Hombre, claro.
1: ¿Por qué?
0: Porque está buenísima. Que pero, es, vamos
1: pero
0: a ver.
1: Si lo único que haces es entretenerte a quitarlas.
0: Que es una ensalada sin tomate de huerta.
1: Pero que no es lo mismo.
0: Es un buen chuletón sin un buen, iba a decir Rioja o Ribera.
1: Pero que no es lo mismo. ¿Qué te aporta la pepita a la sandía?
0: Colores y sabiduría y saber de dónde vienen.
1: Y entretenimiento ahí. Venga, a quitar con la punta del cuchillo.
0: Pero si tardas un minuto en
1: es
0: quitarlo,
1: Lidia. Es un rollo.
0: Bueno, ya tenemos la primera discusión en esta relación después de 2 años aquí en Vive Radio.
1: ¿En serio quieres pepitas? ¿Por qué?
0: Hombre, ¿y el melón?
1: El melón, ¿yo sabes qué pasa? Que es que la parte de arriba, justo lo más naranja...
0: A ver, cuando empiezan con el es que me encanta.
1: No, lo quito porque me pica.
0: Ya.
1: Eso aparte a mí me pica. Entonces van ahí las pepitas y va todo lo naranja. Pero las pepitas de la sandía no...
0: Buenísimas.
1: Ah, que te las comes.
0: Hombre, claro.
1: ¿Las negras?
0: Nunca me ha salido, joder, vengo con una sudada.
1: ¿Las negras?
0: Nunca me ha salido. Claro, a mí nunca me ha salido una sandía en la tripa.
1: Ya, bueno, pero quiero decir que tampoco te aportan nada. Eso sí que hace turismo digestivo, como dice Gloria Hernández. Según entran, salen.
0: Pero es lo más natural del mundo, no pasa absolutamente nada.
1: Bueno, bien, me parece bien. Mira, para ti las diploides estas, o como lo hayas llamado, y para mí las de tres.
0: Las triploides.
1: Eso es,
0: las bueno. Triploides. Y luego... Mira, hay una cosa que estamos hablando en este mismo momento, que hay mucha gente que me pregunta que ¿cuándo se sacan las sandías? ¿Cuándo podemos saber cuándo están las sandías para sacar? ¿Tú lo sabes, Ángel, cuándo se sacan las sandías? Te he pillado, ¿eh? Te he pillado.
1: ¿Cuándo se sacan las sandías? Pues cuando tienen un buen lustre, cuando tienen un buen tamaño y las vemos bien.
0: Cuando hay dos indicativos, o cuando la planta está cerca, o sea, cuando la planta está seca, perdón, o el ramillete o esa conexión que tiene el fruto y la planta, uh-huh. Hay un zarcillo al lado. Un zarcillo, un rabito de cerdo, ¿sí? Así pequeñín, dibujo. ¿Sí? Cuando está seco, está para coger.
1: Perfecto. Antes de que se nos hayan reventado, porque...
0: Y las calabazas igual. Las calabazas igual. De hecho, son de la familia de la sandía. Uh-huh. Si alguna vez has plantado una sandía y te ha salido una calabaza, no te preocupes. Ya te contaré el próximo día el porqué.
1: Perfecto. Pasamos a las patatas, mis
0: Pasamos
1: favoritas.
0: Pasamos a las patatas, que son tus favoritas. ¿Cómo te voy a hablar de patatas? Y es más... Te la voy a contar. Por cierto, un saludo a mi padre, que seguramente me esté escuchando, Raúl.
1: Un saludo, Raúl.
0: Porque mi abuelo Julio, el padre de mi padre, era agricultor y era de patatas. Uh-huh. Y me dijo mi padre, como no hables de las patatas...
1: Te coge la de Carpio y te cojo yo y te subimos a un
0: pino. Y te hacemos un 8. ¿Cómo saber cuándo están las patatas hechas? Como bien mostré en un vídeo en las redes sociales... Tú bien lo sabrás.
1: Hombre, por supuesto.
0: Los agricultores echan un secante para poderlas introducir lo antes posible en el mercado para poderlo comercializar. Bien.
1: Yo creo que se secan menos.
0: ¿Eh?
1: Se intenta secar menos.
0: Sí, cada vez se intenta secar menos. Pero bueno, por lo menos yo cuando lo mostré, pues así lo hacían. ¿Cómo lo puedo saber yo siendo un hortelano? Pues es muy fácil. O bien, o patata, hay tres tipos. O temprana, semitemprana o tardía. Realmente un hortelano se suele poner, pues o nosotros en nuestro caso ponemos la temprana, que va de 2 a 3 meses, es un tubérculo, crece debajo de la tierra, hay que esperar a que la planta se seque por completo, y una vez que está la planta sacada por completo, lo voy a intentar explicar. No hay que pegar azadonazos a la tierra o azadillazos a la tierra como si quisieras cargarte al presidente de la comunidad de vecinos en la que vives o cualquier cosa así, o a tu cuñado o a tu suegro. No. De forma transversal, desde abajo hacia arriba. Y levantamos la tierra y la removemos para sacar las patatas.
1: Uh-huh. Con cariño. Claro,
0: con cariño, porque si yo la pego de arriba abajo, de golpe, de forma vertical, las voy a romper.
1: A ver.
0: Claro, menuda gracia, ¿no, Lidia? Claro.
1: Ninguna. ¿Qué tamaño de patatas están saliendo? Porque he visto un vídeo en redes, no, por supuesto, no de gardening, pero sí que habían plantado patatas, estaban emocionadísimos y les habían salido 4 patatas marraneras pequeñas, que decía yo, pero ¿cuál es la emoción si esas patatas son las que casi que se suelen dejar en la tierra?
0: Bueno, realmente la emoción que le puede entrar a alguien que no ha plantado nunca es esa, el saber y el reconocer que has podido sacar patata, ¿no? Pero bueno, realmente no te lo puedo decir porque llevamos 2 días.
1: Pero bueno, un tamaño de patata normal.
0: Sí, no sé, pues algo como una palma de mano, más o menos.
1: Bueno, pues ya
0: sin
1: está
0: contar
1: bien.
0: Los dedos, está
1: ya
0: bastante
1: está bien. Está bien.
0: Lo único que hay que ir sacando es poco a poco y le iremos viendo las redes sociales y irás viendo.

0: el próximo día que venga, oye, woman, pues la ves que estás sacando buenos tamaños de patatas.
1: ¡Ey! Te doy la valoración.
0: Te diré, no soy de carpio, pero...
1: pero mira mis patatas.
0: Fíjate qué patata.
1: Bueno, y mirando a la cesta, tenemos tomates, tenemos sandías y hay vino, que lo has dicho tú. Así que vamos a hablar del viñedo también, porque ya ha comenzado la vendimia de Ocigales. Hemos hablado esta semana con ellos, que ya han comenzado a vendimiar.
0: Rioja versus Ribera.
1: Bueno, pues aquí, si estábamos con sandía versus melón, ahora abrimos otro melón que es Rioja versus Ribera. Yo, Ribera 100%.
0: Yo te voy a decir una cosa.
1: Venga.
0: El mejor vino empieza por R y sigue por I. Ahí lo dejo.
1: Mira, el mojándose.
0: Ciertas curiosidades que tienen, porque hay ciertas curiosidades, siempre hablamos del vino de Rioja y el vino de Ribera. Por cierto, un saludo a Gonzalo, que es colaborador vuestro, que lleva el tema de la vendimia. Le mandamos un saludo porque prepara unos programas muy buenos y le mandamos un saludo de todo muy grande.
1: Pues hoy es miércoles, mañana estará con nosotros.
0: Mañana. Ya le va. Gonzalo, ya te voy a dar yo el pasito. Luego ya.
1: Muy listo. Bien. Un besito de Guzmán para Gonzalo. Eso mañana es. Se le damos de tu parte.
0: Son la misma uva. Me explico. En La Rioja se planta tempranillo, una uva de tinto, se llama tempranillo. ¿Cuál es? Lo único que cambia el nombre aquí en la Ribera. Se llama tinto del país o tinto fino, pero es la misma uva. Fíjate cómo cambia un poquito el nombre. Pero
1: variedades ahí.
0: Hay blanca, hay de todo. Pero bueno, el clima. Una de las diferencias mayoritariamente es el clima. Porque, por ejemplo, en el Rioja, lo he estado mirando un poquito, he estado hablando con mis amigos, con Julen y con Alejandro, con Mario, con todos mis amigos, he estado hablándolo por allá. Claro, el clima que tenemos en Cenicero, de mi pueblo, por supuesto, les mando un saludo muy fuerte, que alguno me está escuchando, tiene una rama como atlántica, mediterránea, continental, pero es por una razón muy sencilla. Cenicero está entre dos sistemas montañosos y tiene el Ebro al lado, pegado. Entonces, la altitud está entre 450 y 600 metros, entonces, bueno, pues las condiciones cambian un poquito. Sin embargo, aquí en la Ribera estamos un poquito más altos, eso es verdad, y tenemos cambios de temperatura muy bruscos, de 15 y hasta 20 grados. Entonces, eso también ayuda, favorece o desfavorece para la maduración de la uva.
1: Bueno.
0: Eso hay que añadirlo.
1: Bueno, mira, de hecho, hoy máxima de 32, mínima de 13, pues ahí tienes la...
0: Pues
1: la diferencia.
0: Ahí tienes la diferencia. Y luego te voy a dar un dato que lo he sacado del Consejo Regulador de aquí, de la Ribera. Cosa que yo no sabía. El 72,2 de los viñedos aquí en la Ribera se hacen de forma manual, la vendimia. Yo no lo sabía. No lo sabía, lo desconocía.
1: Es que de hecho...
0: No sabía que era tanto, perdón.
1: No sabía. De hecho, me sorprende que sea solo eso, ¿eh? Fíjate que me llama la atención. Hombre, de Orrueda están mecanizados en un porcentaje mucho más alto, pero yo pensé que era más incluso la vendimia manual en Ribera.
0: Pues con ese dato...
1: ¿Has vendimiado alguna vez?
0: Sí, de niño. De niño. Me obligaba a mi tío. ¡Uf! ¡Qué palizas! Y por último, una curiosidad. Este año... Por tanto calor, tantas olas de calor, tanto continuamente calor, tanto todo de calor. Así es un año, está siendo realmente siendo un año extraño y extraordinario. Porque aquí en la Ribera se han empezado más de 40 bodegas a vendimiar antes del 30. Bueno, han empezado antes de que finalice agosto, por el 31 de agosto. Y en La Rioja exactamente igual.
1: Es que el cambio
0: es el año que más pronto se ha comenzado y que tienen registrado.
1: A ver, mira, nos decía el gerente de la denominación de origen Cigales el lunes que normalmente se comenzaba la vendimia 12 de octubre con la fiesta del Pilar y mira, este año han empezado el 24 de agosto, así que fíjate qué cambio.
0: ¿Cómo cambia el tema?
1: Tengo una pregunta de oyentes, Guzmán. Nos han dicho, pregunta a Guzmán si se puede saber si una sandía está buena para comer sin abrirla, si tiene qué tiene que pesar o estar amarilla, o qué pasa.
0: Mira, tal y como lo he dicho, si está buena para comer, te tienes que fijar en el zarcillo. O cuando la planta esté seca, o en ese zarcillo lo más próximo al fruto.
1: Sí, pero si vamos al supermercado, imagínate. Tenemos, ahí está, la duda. Vamos al supermercado y decimos, madre mía, ¿cuál de vosotras está rica?
0: Claro, ¿cuál es el problema en los supermercados? Lo he visto toda mi vida. Mira, podríamos un desmentir en un mito, pero bueno. Coge la sandía. Yo me acuerdo de toda mi vida de cuando el típico frutero te tocaba la sandía, te daba...
1: Le daban el culillo.
0: Culo, pim, pam. Si todas suenan igual.
1: Para mí suenan bastante parecidas, sí.
0: Todas suenan igual, simplemente. Al peso, no sé qué. Yo me he ido al supermercado, he cogido sandías, las llevas a casa, esta pesa muchísimo, no sabe a nada. Sandía, igual, mismo tamaño, la más grande de todas, la coge y dice, esta está buenísima. Es que el dulzor de la sandía depende cuando está en la planta, me explico. Las sandías y los melones se dulcifican en la planta, no cuando lo has quitado de la planta. Es decir, son frutos, como lo mencioné en el último programa, climatéricos, maduran unidos a la planta. Entonces, el dulzor depende de muchísimos factores. Depende de las horas de sol, de la fotosíntesis,
1: claro.
0: Depende de cómo trates a las hojas, porque yo he visto huertos, no en Garden, sino en otros sitios, que me he acercado a verlos y demás y tal, claro, no, y escuchando a la gente, hablando de las sandías y los melones, y están todas las hojas pisoteadas, maltratadas, claro, ¿cómo te hace el intercambio de gases la planta para coger fuerza, dulcificar? Claro, el riego también interfiere mucho, el calor interfiere mucho, claro, realmente cuando tú vas a un supermercado, pues te lo ponen allí y dices, pues me imagino que estará bueno, te lo imaginas, no crees que vaya a estar bueno.
1: Eso me pasó a mí en Tailandia, que, por ejemplo, me sorprendió muchísimo la fruta porque me la esperaba súper dulce y no sabía nada. Y lo comenté con las personas de allí y decía, es que nos crecen tan rápido, dice, madura todo tan rápido por el calor, dice, que no coge en dulzor. Y dije, pues venidos a España, que vais a saber lo que es un buen melón. Pues, ¿qué vais a saber cómo sabe un buen melón?
0: Aquí lo tenemos. Pero vamos, mira, realmente decía mi abuelo que en un huerto no hay fallo, no hay mejor cosa que comerte un buen melón de tu huerto.
1: Pues sí, muy rico.
0: Da igual el tamaño, ahí sabes que no falla, que no hay fallo, porque va a estar rico.
1: ¿Preparando fiestas?
0: Preparando
1: las vas
0: fiestas.
1: A vivir a tope, te veremos trabajando.
0: Sí, sí. Bueno, ya lo sabes que voy a estar liado.
1: Por eso.
0: Menudo tomate, voy a preparar el día 8.
1: ¿Va a haber fiesta del tomate?
0: Lo dices, lo bueno, ah, bueno, si tú lo has visto.
1: Yo sí lo he visto.
0: Vale, no. Atentos, Valladolid. Tengo una sorpresa preparada para todos. Nadie se lo imagina. Conociéndome como he visto y como voy habitualmente y más, nadie se lo imagina, ¿verdad?
1: No. Estad atentos a las redes sociales porque se viene videíto.
0: Se viene videíto a las redes sociales. Vamos a hacer que Valladolid sea... Vamos a hacer que Valladolid vote.
1: Que vote...
0: Que se siente el sismómetro y marque que hay un seísmo aquí de la
1: que
0: gente.
1: Hay un
0: que
1: seísmo
0: va
1: de tomates.
0: Sí, lo vamos a intentar. Vamos a preparar algo grande y lo vamos a disfrutar. Yo creo que Valladolid se merece este año unas buenas fiestas.
1: Pues nada.
0: Pues como todos años.
1: Intentaremos que así sea. Nosotros también lo haremos a través de los programas que vamos a hacer cada día en la calle. Vamos a estar en varias zonas de Valladolid. Es que vamos a estar en muchos puntos.
0: ¿En qué punto me vais a invitar?
1: Al que tú quieras, siempre.
0: Uy.
1: Siempre estás invitado a todos.
0: Atentos.
1: Guzmán Murillo, muchísimas gracias un día más. Que disfrutes siempre de las fiestas.
0: Siempre gracias a vosotros, Lidia. No trabajéis mucho en fiestas. Disfrutad, pasadlo bien y... Que viva Valladolid y vive radio.
1: Por supuesto que sí. Un besito.
0: Besito.
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Así que se puede aplicar para las funciones de los domingos por la mañana, que en esas además se aumenta un poquito más y hay un 5% de descuento más, hasta un 20% de descuento por la compra de 3 o más entradas. 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Ya sabéis que suelen ser platos fuertes los que programa el Teatro Calderón durante la Feria y Fiestas de la Virgen de San Lorenzo, y en este caso viene con esta música de fondo.

0: Y nos vamos a ir en directo a las 11 y 32 minutos de esta mañana a el albergue del Pilar y la zona joven Pinar, que han acogido ya a más de 11.000 participantes en los primeros 15 meses bajo la gestión de la Fundación Eusebio Sacristán. Este proyecto ha generado 10 empleos, 7 de ellos para personas con discapacidad, y ha movilizado una inversión superior a los 380.000 euros gracias a la colaboración entre la Fundación, empresas y entidades. Vamos a hacer junto a ellos un pequeño balance de estos primeros 15 meses, hablando con Pablo Crespo, director de la Fundación Eusebio Sacristán. Muy buenos días, Pablo.
1: Hola, buenos días.
0: Bueno, vamos a hacer balance de esos 15 meses después. ¿Podemos decir que la situación actual era la que esperabais o os habéis sorprendido por estos datos positivos?
1: Bueno, yo creo que sí, un poco de sorpresa sí que hemos tenido, porque pensábamos habitar el albergue en una fecha muy mala para la organización y preparación de actividades, con todo el verano por delante, sería sin tiempo para realizar actividades y programarlas, y sin embargo pues hemos tenido capacidad o suerte, no lo sabemos, pero bueno, la cosa es que está funcionando muy bien. Ha habido un montón de visitas, tenemos un montón de colaboraciones, y la Fundación, gracias a nuestra estancia en el albergue, pues ha ido cambiando y se está adaptando a su nueva realidad.
0: Uh-huh. Claro, estamos hablando de esos visitantes, de esas actividades, porque para aquellos que desconozcan un poquito cómo es vuestro día a día allí, ¿cuál es la oferta que tenéis o qué es todo lo que lleváis a cabo?
1: Pues mira, hoy ya lo puedo decir porque ayer no era el día, pero de cara a este año vamos a lanzar una actividad gratuita por las tardes, ocio y tiempo libre, buscando un objetivo sobre todo de salud, de tardes en el Pinar, y bueno, pues estará abierta a todos los niños y niñas de la ciudad. Además de eso, pues celebramos cumpleaños, tenemos una sede de nuestra escuela de deporte inclusivo, hacemos campeonatos y torneos de fútbol 6 en el campo de césped artificial que hemos montado en el propio Pinar, y luego pues nuestro programa más importante, o por lo menos al que más cariño hemos puesto, que es con el que realmente entramos en albergue, que es el de las noches del Pinar, que es un programa educativo medioambiental para centros educativos.
0: Uh-huh. ¿Y cuándo va a estar disponible esas actividades, por lo menos esa actividad gratuita que conocemos ahora?
1: Pues a partir del 5 de octubre estaremos ya dando servicio en el Pinar, pues espero que a más de 150 niños, 140 creo que teníamos más o menos calculado que podremos llegar.
0: Uh-huh. Bueno, pues sigue creciendo la actividad en esta zona. Hablábamos sobre todo, y lo comentaba al principio, ¿no?, esa cifra de empleos generados, importante esos 7 de 10 que son personas con discapacidad.
1: Bueno, la Fundación desde su inicio ha tenido muy, muy claro y muy en cuenta en su momento a los niños y niñas con discapacidad, que a día de hoy ya se nos han hecho mayores, y algunos de ellos pues han tenido yo creo que es una suerte para ellos y para nosotros, hemos tenido la suerte de poder contar con ellos, ¿no?, como empleados. Han pasado pues como usuarios disfrutando de nuestras actividades, incluso como voluntarios más de una vez cuando se han ido haciendo mayores, les hemos formado y ahora ya podemos decir que empezamos a contratar empleados de nuestra propia cantera, por decirlo de alguna manera.
0: Uh-huh. Bueno, pues importante que sigan en casa, ¿no?, por así decirlo, que hayan estado con vosotros desde el principio y también que sepan que pueden seguir dando diferentes pasos junto a vosotros, junto a la Fundación Eusebio Sacristán. Pues 15 meses después se han atendido a más de 11.000 personas en este albergue, 120 actividades deportivas, educativas, de ocio, también una cifra total de 2.650 personas, pernoctaciones, esos 10 puestos de trabajo, 200 personas voluntarias. La verdad es que las cifras son positivas, desde luego que sí, y los pasos que se están dando y el futuro en el que se está invirtiendo. Contentos con esta nueva ubicación, podríamos decir, ¿no?
1: Sí, bueno, yo como buen entrenador y Eusebio que le tenemos como imagen de la fundación, ¿no? Y nuestro referente, él como buen entrenador siempre nos dice que los buenos entrenadores nunca acaban de estar satisfechos del todo, así que estamos encantados, pero muy conscientes y muy responsabilizados en seguir creciendo, dando soluciones a nuestros conciudadanos, a la sociedad, y bueno, pues queriendo ayudar, que para eso se hacen las fundaciones, ¿no? Que son capitales puestos al servicio de la sociedad, y en este caso, pues desde un punto de vista del ocio, del tiempo libre, del deporte, y a partir de hace 15 meses también del medio ambiente, ¿no? Por la ubicación del Pinar.
0: Bueno, pues a seguir entonces, a no pararse y a seguir superando estas cifras. Pablo Crespo, director de la Fundación Eusebio Sacristán, muchísimas gracias por atendernos en Vive Radio.
1: Y a vosotros por hacer eco de nuestra labor.
0: Buen día, gracias.
1: Igualmente.

0: Pues volver a ver es lo que hemos hecho todos nosotros con la arquería de la Merced, algo que habíamos no teníamos posibilidad de hacer porque se encontraba en un espacio privado y que ahora luce lustrosa y dando vida a la Plaza de San Juan, que ya tenía vida, pero la verdad es que ahora esta arquería le queda muy muy bien. Daniel González, buenos días.
1: Buenos días, Lidia.
0: Bueno, ¿cómo estás tú con esta arquería?
1: Bueno, yo creo que te lo puedes imaginar,
0: dando,
1: ¿no?
0: Dando palmas. Ha estado todo el verano, Daniel, no lo saben nuestros oyentes, pero ha estado todo el verano. ¿Cuándo inauguran la arquería? ¿Sabéis cuándo inauguran la arquería? ¿Habéis hablado con Zarandona cuándo inauguran la arquería?
1: Todo el rato preguntando al ayuntamiento y por fin llegó ese día. Y bueno, ya me viste la cara cuando ya vine después de la inauguración, que estaba muy contento.
0: Prehistórico.
1: Y estaba igual de contento que todos los vecinos del barrio. La verdad que queda preciosa esa arquería ahí colocada en la Plaza de San Juan, que es el corazón del barrio. Además, es un corazón verde, lleno de castaños y queda precioso. Es verdad que la plaza, bueno, todavía habría que mejorar en algunas cosas, ¿no?
0: Paso a paso, Daniel, por favor.
1: Pero bueno, de hecho, luego pregunté a los vecinos, luego lo escucharemos sobre algunas reclamaciones que tienen, ¿vale? Pero bueno, centrándonos en esta arquería, lleva aproximadamente un año desde que empezó el desmontaje en esa finca privada que se encontraba la arquería, que se encontraba a las afueras de Valladolid, en el Camino Viejo de Simancas. Llevaba ahí décadas. Es un chalet realmente que estaba totalmente ruinoso. Y dijeron, oye, ya que está aquí todo lleno de... Además, había grafitis, vandalismo, vamos a llevarlo al sitio donde se originó este trocito de lo que era un claustro de un convento, el convento de la Merced Calzada, que se encontraba muy cerca de la Plaza de San Juan, en la manzana que ocupan la calle Maldonado, la calle Don Sancho y la calle de la Merced. Ahí hay unos edificios muy altos de los años 70, pues ahí es donde se encontraba, digamos, la iglesia y todo lo que es el convento. Y se ha colocado muy cerquita. Uh-huh. Diríamos que a las puertas de lo que era el convento y que tenía esta arquería. Así que realmente es una muy buena noticia para el barrio y también para la ciudad, porque recuperamos un cachito muy pequeñito, sí, pero un cachito de nuestra historia que creíamos además que estaba perdido. Por lo tanto, es una noticia muy buena, es un éxito de la ciudad y de los vecinos. Y así lo remarcaba el presidente de la Asociación de Vecinos del Barrio de San Juan, que ya no existe, hay que decir, esta asociación se ha disuelto este año, o sea que ya no es presidente. Pero es que además la casualidad, bueno, no tan casualidad, es que este presidente fue la persona que se encontró en el año 2016 estos arcos en esa finca privada.
0: Hombre, un poco de casualidad, sí que
1: es casualidad, pero bueno, también entiendes por qué al final ha acabado precisamente en esta plaza. Una buena casualidad, sí, sí. Y al final ha sido la insistencia de este presidente, Jesús Valverde, y también de todos los vecinos y de la asociación vecinal que llevan años luchando para llegar a este final. Bueno, pues entiende. Así que bueno, yo pregunté precisamente eso a Jesús Valverde, cómo se sentía, ¿no? ¿Qué sentimientos venían después de tantos años de lucha? Y bueno, esto me decía.
2: Ha sido para mí muy emocionante, o sea, ver que algo que hemos tardado en, lo que se ha tardado en entrar aquí, se ha puesto en orden. Y a mí me parece, yo me siento contento y me alegro de que esto venga a su sitio, como otras reivindicaciones que están pendientes aún. O sea, que esta es una más de las que el barrio ha pedido durante mucho tiempo.
1: Bueno, pues ahí escuchamos la emoción, ¿no?, del presidente de la Asociación de Vecinos. Este Jesús Valverde era técnico de la Concejalía de Urbanismo. Uh-huh. Por eso estaba haciendo un catálogo del patrimonio de Valladolid, y bueno, pues se encontraron con esto y no fue fácil identificarlo. No lo vieron y dijeron, esto es un trozo de este convento. No, tuvieron que investigar, fue un trabajo también de años, y luego reclamarlo. Porque, bueno, ¿cómo llegó esto aquí, no? Uno se puede preguntar cómo llegó de San Juan a las afueras de Simancas. Y eso fue porque el constructor que demolió el convento en los años 70 compró un trocito de estos arcos para llevárselo a su chalet, ¿no?
0: Que le dio pena que en parte se lo llevó, pero en parte también...
1: Bueno, no se lo llevó, lo compró.
0: Bueno, lo compró, pero que en parte gracias a eso está aquí.
1: Sí, sí, le gustó, dijo, bueno, al menos un trocito, ¿no? Uh-huh. Le costó 34.000 pesetas, fíjate, para que nos hagamos una idea.
0: Que no sabemos cuántos en euros, ¿verdad?
1: No, vas a hacer ese cambio. Pero bueno, es dinero, entiendo que para la época, estamos hablando de los años 70 aproximadamente, pues bueno.
0: 204 euros.
1: Pues bueno, no es poco, ¿no? No es
0: hombre,
1: poco. Hombre, comparándolo ahora, esos arcos los quieres comprar, igual te cuesta un millón.
0: Tú
1: ¿no?
0: por 200 euros también te compras una arquería, ¿eh?
1: Oye, ojalá.
0: Sabía yo.
1: Sería muy feliz. Pero bueno, ahí acabó en esa finca, por eso está ahí. Y es verdad que luego esa constructora entró en quiebra, pasó a un banco, de un banco lo llevó a subasta, lo compró un particular, ese particular al final lo cedió gratuitamente al ayuntamiento. El ayuntamiento es el que se ha encargado finalmente de sufragar el coste del traslado, la restauración y el montaje en la Plaza de San Juan. En total, 365.000 euros ha costado a las arcas municipales. Claro, yo le preguntaba a Jesús Valverde que cuántos años había luchado, ¿no?, por esto. Hablaba de entre 9 y 7 años, depende un poco si sumas también los años de investigación. Y claro, ellos decían que no tenían el dinero, ¿no?, para hacer ese traslado, por eso se lo pidieron al ayuntamiento. Viene de antes, no de este gobierno, sino del anterior, con Óscar Puente como alcalde, pero en ese momento no lo consiguieron. Ha sido con el concejal de actual, con Ignacio Zarandona, cuando se lo pidieron y dijo, venga, vamos para adelante. Y bueno, gracias a eso lo tenemos. Y también otro de los responsables del ayuntamiento que ha estado detrás de coordinar los trabajos del montaje es Óscar Burón, que es el arquitecto municipal. Y a mí me gustó mucho algo que dijo en la inauguración, que bueno, definió esta recuperación del patrimonio de esta manera.
3: Es un ejercicio de responsabilidad con nuestro propio pasado, un pasado que a veces nos tenemos que sentir orgullosos cuando destrozamos tanto patrimonio del siglo pasado, y por eso es un ejercicio de recuperación del patrimonio perdido, traerlo a este barrio, dar una nueva seña de identidad perdida a los vecinos que se la merecen, y de reconciliarnos con nuestro pasado y de sentirnos orgullosos por este privilegiado lugar que esta ciudad tuvo en el pasado.
1: Bueno, pues unos vecinos que se reconcilian con su pasado, decía Óscar Burón, y es verdad que los vecinos, bueno, estaban bastante contentos. Había muchos vecinos en esta inauguración de los arcos, y también les pregunté, ¿no?, cómo se sienten, qué sienten al ver esos arcos en la plaza, que es el corazón del barrio. Y esto me decían.
4: Que me parece claro que es recuperar nuestra historia, me parece correcto.
5: Muy bonito, porque yo vivo allá enfrente y estaba diciendo que mucho ruido ha tenido, pero ha merecido la pena. Que queda muy bien, porque yo sabía que estaban en el patio que perteneció también a San José. Y estos habían desaparecido y me alegra volverles ahora, la verdad es que sí.
6: Sí, la verdad es que me parece una actuación pues espectacular y brillante, ¿no? Yo creo que además ha sido un logro de la Asociación de Vecinos que hemos luchado durante mucho tiempo y que por desgracia ahora ha dejado de existir la Asociación de Vecinos, pero bueno, al final se ha visto los logros, ¿no?
7: Ha quedado fabulosa, es que parece otra. Es una pena que estos arcos estuvieran cerrados en un sitio, porque son bonitos.
8: No ha estado esto aquí nunca, ¿eh?, que yo llevo viviendo ahí 60 años aquí.
7: Sí.
8: Esto no había aquí.
1: Valoraciones muy positivas de los vecinos, lo escuchamos, pero bueno, más allá de decir que queda muy bien, ¿no?, que es un éxito para los vecinos, para el barrio y de la Asociación de Vecinos, también reclamaron, ¿no?, ¿qué viene a continuación después de estos arcos? ¿Qué piden los vecinos del barrio de San Juan en todo el barrio, no solamente la Plaza de San Juan?
7: Que arreglen más el verde, que está el verde hecho una perra.
8: Sí, lo han arreglado un poco ahora,
7: pero está hecho una pena el verde, ¿eh?
4: Hombre, claro, toda la plaza había que remodelarla. Sí, están los bancos, está todo, pues un poco dejado.
9: Le pediría al alcalde que todo este parque, que no se ha movido desde el año 64, con este patrimonio aquí, necesita que haya un proyecto adecuado a lo que se ha escrito aquí. Ese proyecto le corresponde al concejal, Alberto, y tendrá que intentar ver. Se ha ido mejorando, se ha peatonalizado, pero falta mucho aún porque, no sé, mira el césped.
6: Además, yo haría otra reivindicación también, un poco lejos de lo que es la plaza, ¿no? Es la promesa de la demolición del cuartel de la Guardia Civil. Entonces, yo pediría que se hiciera cuanto antes, porque yo vivo muy próxima allí y las palomas, la suciedad es bastante importante.
9: La Plaza de los Badillos es una plaza envejecida, con problemas de tirar, que lo están tirando ahora la Casa Cuartel.
1: Bueno, muchas reclamaciones lo escuchamos no solamente en la Plaza de San Juan, sino también, por ejemplo, en la Plaza de los Badillos. Reclamaciones de los vecinos que, bueno, Ignacio Zarandona ha preguntado por ello, decía que se iba a poner con ello, sobre todo en el tema del césped, que es la queja más común de todos los vecinos. Y bueno, la Plaza de los Badillos, Ya llegará seguramente de cara al siguiente mandato o más allá, no lo sabremos.
0: Bueno, lo veremos más adelante. De momento hay que pasarse por San Juan, por uh-huh. esta plaza, y admirar esta arquería que ha vuelto a su lugar de origen. ¿Quién le iba a decir a esas piedras que volverían a estar ahí? ¿Eh? Sí. Lo mismo nadie. Mientras veían crecer ahí la maleza a su alrededor, no verían esperanza y dirían, no vuelvo a casa. Pues ya mira, han tenido suerte.
1: Qué bonita es la historia a veces, ¿eh?
0: Pues la verdad es que sí. Dani, muchísimas gracias.
1: Un
0: buen
1: placer.
0: Día. Hasta luego. Adiós.

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12: A 6 minutitos estamos de llegar a las 12 del mediodía, pero antes queremos hacer parada en las undécimas jornadas de buenas prácticas del programa Crecemos. Ayer el presidente de la Diputación, Conrado Díscar, destacaba la consolidación de este programa como un recurso esencial para la conciliación y también para garantizar oportunidades a las familias del medio rural. Vamos a acercarnos hasta el área, hasta el Servicio de Igualdad de la Diputación, junto a Rosa Hernández. Rosa, muy buenos días.
13: Hola, buenos días.
12: ¿Qué balance se puede hacer de estas undécimas jornadas? Porque ya tenéis experiencia a vuestras espaldas.
13: Sí, bueno, el balance es muy bueno, la verdad, porque hemos incrementado el número de centros que han participado en la formación. El año pasado fueron 21, hemos tenido, o estamos teniendo, porque la jornada concluye a las 3 de la tarde, la segunda jornada, 26 centros, 40 profesionales, y bueno, pues yo creo que es la mejor expresión de que, o los mejores datos para demostrar que estas jornadas de formación que se pusieron en marcha en 2016, pues se han ido consolidando con temas muy variados, desde recursos del aula, hemos trabajado temas de igualdad, temas de metodología como la del Ward o Montessori, con neurociencia, con nuevas tecnologías, y este año abordamos la disciplina positiva, que es una metodología que además está certificada, con una ponente que es Viviana Infante, que tiene un centro además de disciplina positiva en La Coruña. Y bueno, yo creo que son unas jornadas muy interesantes desde el punto de vista de la cualificación del personal, que revierte desde luego en el incremento de la calidad de la atención que prestamos a estos niños y niñas de 0 a 3 años, pero también es un punto de encuentro para que las profesionales pues pongan en común lo que hacen en su aula y lo que pueden beneficiarse unas de otras de esas buenas prácticas.
12: Porque los asistentes a esta jornada, ¿quiénes son? ¿Qué profesionales suelen participar?
13: Son las porque solo tenemos técnicas. Son las profesionales que llevan las unidades que hacemos. Siempre se hace los dos primeros días de septiembre, porque si no, supone cerrar el recurso para las familias. Entonces, se hace para que luego ya de forma ininterrumpida siga funcionando el Crecemos. Y si todas ellas son profesionales en ejercicio ahora mismo en cualquiera de las 34, en este caso de los 26 centros que han acudido.
12: Uh-huh. Bueno, pues las profesionales, y ojalá lleguen también chicos, ¿verdad? Hombres.
13: Sí, pero no, yo creo que yo llevo desde el año 2015 en el Servicio de Familia e Igualdad y yo creo que nunca hemos tenido ningún chico, si no me equivoco, pero bueno.
12: Nosotros, abiertos están.
13: Exactamente, abiertos estamos.
12: Bueno, se sigue desarrollando esta jornada, ¿no? Durante la mañana de hoy en el espacio La Granja, y luego a lo largo del año también se lleva algún tipo de seguimiento.
13: A ver, nosotros estamos en contacto todo el año con las profesionales del centro, pero la formación como tal solo la hacemos en este momento, porque es que supondría cerrar las unidades. Entonces, para las familias es un trastorno, lógicamente. Entonces, el seguimiento, luego ya, como hemos hecho además jornadas con temática tan diversa, pues luego cada aula lo adapta a sus circunstancias, a los niños que tenga. Bueno, no es lo mismo un aula que tenga la mayor parte de los niños de 0 a 1 que las que tienen mezclados también con 1 y 2, 2, 3, o las que tienen más del último ciclo de 2, 3 años. Entonces, bueno, porque lo que sí que nos estamos viendo es que desde el año 22 el recurso es gratuito, totalmente gratuito para las familias. Entonces, antes acudían más las familias cuyos progenitores trabajaban, y ahora es verdad que, bueno, pues las familias valoran el tener estos espacios para, en realidad, de formación, porque es así, para sus niños y niñas, y se ha visto que se ha incrementado el número desde que las unidades tienen un funcionamiento gratuito para las familias.
12: Uh-huh. Bueno, pues una cita para todos los profesionales año tras año, y por supuesto también para vosotros y los trabajadores que estáis detrás de este programa. Rosa Hernández, muchísimas gracias por atendernos en Vive Radio Valladolid. Buen día.
13: Bueno, pues bueno, gracias a vosotros, y bueno, que no, que está claro que la financiación, ya he dicho que es gratuita, pero no quiero dejar de decir que este programa nació en el año 2004 con una financiación fundamentalmente la Junta de Castilla y León, la Diputación de Valladolid y los ayuntamientos, que son los titulares de los espacios donde se desarrolla la actividad.
12: Pues ahí está dicho. Gracias, Rosa, buen día.
13: Gracias a ti. Venga, hasta luego.
12: Adiós. Y se nos acercan ya las 12 del mediodía, y también se me está acercando Lucía Roales, así que vamos a por los servicios informativos, que también se ampliarán a partir de las 2. Mañana regresamos puntuales a las 10 de la mañana con Diego Rivera, y sobre todo para vivir juntos esas prefiestas, que ya huele a la Virgen de San Lorenzo, ya huele a esta celebración. Que tengáis buen miércoles, cuidaos y a vivir.

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1: Son las 12 de la mañana. 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
2: Buenos días. El ministro del Interior, Fernando Grande Marlaska, ha reclamado al director general de la Policía, Francisco Pardo, que le verifique a la mayor brevedad posible el informe en el que se atribuiría a las fuerzas y cuerpos de seguridad marroquíes la entrada masiva de migrantes en Ceuta los pasados 30 y 31 de julio. De ser cierto el informe, el ministro del Interior pide a Pardo que aclare desde cuándo disponía la Policía Nacional de esa investigación, ya que considera que es esencial para que el Gobierno pueda adoptar las decisiones oportunas en relación con la crisis migratoria de Ceuta. El mercado laboral perdió 162.840 ocupados en agosto, por debajo de las caídas de años anteriores para este mes, gracias al dinamismo del empleo extranjero con la regularización, mientras que el paro repuntó en 44.419 personas. El Consejo de Ministros aprobaba ayer el proyecto de ley del Estatuto Marco, una reforma que busca cambiar las condiciones laborales de los trabajadores de la sanidad y que ahora llegará al Congreso pese a la amenaza de una nueva huelga médica, esta vez indefinida. La ministra del ramo, Mónica García, mantiene así su intención de seguir adelante con la actualización de la ley de 2003. En clave internacional, el mando central del ejército estadounidense ha confirmado que sus fuerzas han lanzado ataques contra objetivos de la Guardia Revolucionaria Islámica iraní en distintos puntos del país tras la última oleada de bombardeos perpetrada por sus tropas contra la isla iraní de Larek. 10 marineros están desaparecidos tras la colisión de dos barcos comerciales turcos en el mar de Mármara, en Turquía, tal y como han informado las autoridades del país euroasiático. El ministro del Interior alemán ha señalado a Rusia como responsable del ataque fallido perpetrado el mes pasado con drones cargados de explosivos en el aeropuerto de Leipzig, situado en el este del país, después de que las autoridades hallaran varios de estos aparatos cerca de aviones ucranianos. El ministro ha explicado en una rueda de prensa conjunta con el titular de Exteriores que las investigaciones llevadas a cabo por las autoridades revelan que el patrón del ataque, incluyendo también los componentes de los aparatos, es concluyente con los métodos usados por Moscú. Es todo. Continúan escuchando Vive Radio. Buenos días.
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3: Muy buenas y bienvenidos a Río de la Vida. Hoy, antes de comenzar, queremos haceros una invitación que nos hace muchísima ilusión. Y es que del 17 al 20 de septiembre llega la segunda Feria de Pesca Río de la Vida en la Plaza España de Arroyo de la Encomienda en Valladolid. Y es que estáis todos invitados. Durante estos días tendremos el lago Simano con trucha arcoiris, donde podréis disfrutar de la pesca en la modalidad de captura y suelta. Pero esto es solo una parte de todo lo que tenemos preparado. Tendremos actividades con pescadores especializados, la presencia de grandes clubes de pesca, charlas, encuentros, experiencias y muchas sorpresas para todos los aficionados. Y los más pequeños también tendrán su espacio, porque tendremos pesca de patos y con premios, regalos para todos. Una feria pensada para disfrutar de la pesca en familia, aprender, compartir y sobre todo vivir nuestra pasión por este deporte y por nuestros ríos. Así que venga, ya lo sabéis, apunta con pluma de pergamino. Del 17 al 20 de septiembre nos vemos en la Plaza España de Arroyo de la Encomienda. Segunda Feria Pesca, Río de la Vida. Y ahora sí, comenzamos nuestro programa y hoy vamos a arrancar con una noticia que ha vuelto a poner el foco sobre la salud de nuestras lagunas y estanques urbanos. Miles de carpas han aparecido muertas en el estanque del Parque Juan Carlos I en Madrid, y esto muy bien lo sabe Humberto Gacho. Después vamos a viajar hasta Cádiz para encontrarnos con un invitado que transmite pasión de todo lo que hace. Pescador, cantante. Bueno, vamos a hablar de los embalses gaditanos, el black bass, los barbos, el spinning y la pesca en una tierra con muchísimo que descubrir. Él es Gorka Virúez. Y para terminar nuestro programa, Cesario Martín, con una iniciativa muy especial, la creación de un museo dedicado a la pesca, a la caza, inaugurado el 8 de agosto. Así que venga, una apuesta para conservar nuestra historia, nuestra cultura y todo esto y mucho más aquí, en Río de la Vida.
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6: Una, dos, tres, y así hasta 1000 carpas han aparecido flotando en este estanque del Parque de Juan Carlos I.
7: Y mira lo que me he encontrado, todos los peces muertos.
6: Los visitantes no se creían lo que estaban viendo.
7: Nunca ha pasado esto y nunca lo he visto así, con tanto pez muerto, jamás.
6: El olor es terrible.
8: A putrefacción horrible.
7: Y es un olor lo que es.
6: Y eso que hoy la temperatura no es muy elevada.
7: Puede generar además en el mismo ecosistema más enfermedad y todavía.
6: Todos los que paseaban por el parque decían lo mismo.
9: Me parece una vergüenza. Hace una semana hemos venido y ya hemos notado que el agua estaba bastante sucia. Lo hemos comentado, pobres animales que deben estar pasándolo mal. De hecho, no habíamos visto ningún pez. Y de repente venimos hoy y están todos muertos.
6: Este padre no quería que se acercase su hijo al agua.
10: No quiero que lo vea mucho mi hijo porque no es una imagen muy agradable.
8: Debe ser falta de oxígeno del agua.
7: Posiblemente por el agua que está estancada.
6: Los operarios del Ayuntamiento de Madrid se afanaban durante todo el día en retirar las más de 1000 carpas muertas.
3: Muchas son las preguntas que se hacen los viandantes cuando ven miles de carpas que han aparecido muertas en este estanque del Parque de Juan Carlos I. Para ello, nuestro invitado, Humberto Gazzio, sabe muy bien este tipo de situaciones porque, además, durante un tiempo se ha dedicado precisamente a esta retirada de peces y a realizar algunos estudios de lagunas para intentar prevenir este tipo de problemas. Muy buenas, Humberto. Bienvenido una vez más a Río de la Vida.
11: Muy buenas, Óscar. Gracias por invitarme a mi casa, que ya considero mi casa.
12: Nada, pues encantado de poder intentar echar un cable y daros una pequeña visión de lo que puede estar pasando por ahí.
3: Sí, de hecho, cuando viste la noticia que publicamos sobre las miles de carpas muertas en este parque de Juan Carlos I, nos dijiste algo que sí que nos llamó mucho la atención. Dices, esto pasa en muchos parques de toda España. ¿Por qué ocurre con tanta frecuencia?
12: Pues mira, voy a intentar explicarme con unas palabras, digamos, coloquiales para que todo el mundo me entienda, para no entrar mucho en tecnicismo, pero esto es muy sencillo. Una laguna de un parque no deja de ser un ecosistema. En este caso, un ecosistema cerrado, entre comillas, ¿no? Y un ecosistema es capaz de albergar una cantidad de seres vivos determinadas. No tiene la capacidad de albergar vida infinita. Tiene unas limitaciones. En el caso de un estanque, pues hay muchas formas de vida. Todo tipo de seres vivos, insectos subacuáticos, anfibios, reptiles, peces, pero luego también hay plantas, ¿verdad? Las plantas realizan igual que en el ecosistema, en cualquier otro ecosistema, una labor de oxigenación, pero luego, durante una etapa, ¿no?, del día, es la noche, ellas emiten dióxido de carbono, ¿vale? durante el día emiten oxígeno, pero durante la noche emiten dióxido de carbono. Entonces, pasa una cosa. El principal problema que hay es que estas lagunas que están en los parques no informan bien al ciudadano de una serie de hábitos que hay que tener si no queremos alterar el ecosistema. Por ejemplo, seguro que tendréis una típica imagen del abuelo con los nietos dándole de comer a los patos pan duro.
13: Totalmente.
12: O echándole incluso a los peces, ¿no? Que le echan ya los bollos casi enteros, que parece que están jugando al voleibol para allá, bollo para acá, ¿verdad? Y se lo van comiendo. Cuando se queda el bollo ya blandito, se va a los peces, se lo van comiendo igual que los patos. Y aquí tenemos el gran problema. La principal problemática que hay es que hay un exceso de algas. Por eso el viandante ve ese color tan oscuro en el agua, tan verdoso, porque hay muchísima proliferación de algas. Esas algas son las que se encargan de producir oxígeno durante el día, pero ese exceso de alga por la noche es la que mata a los peces. Emiten mucho dióxido de carbono, el agua no está oxigenada, los peces empiezan a irse a la capa superior de la laguna para coger el oxígeno. Muchas veces se ven con la boca abierta en la parte superior de la laguna, pero llega un momento que es tanta cantidad de alga la que hay que los peces se mueren asfixiados. Entonces, ¿cómo podemos evitar esto? Que haya esa cantidad de alga. Pues principalmente es responsabilidad de los parques señalizar bien el parque y decir, prohibir al viandante que le dé de comer a los patos y a los peces. Quizá puede parecer un poco cruel, ¿no? Oye, porque ¿qué tiene de malo?
3: Sí, esa imagen que tenemos, como decías antiguamente, ¿no? Del abuelo con el nieto o el padre con el niño, ¿no? Dándole de comer a los patos y que algún pez pues ves boquear, y esto nos hace mucha gracia.
12: De hecho, claro, el abuelo en muchas situaciones dirá, pues le voy a enseñar a mi nieto un buen acto, que es ir a darle de comer a los animales, preocuparse por la naturaleza y porque no les falte la comida. Pero ahí está el problema, es que no están bien informados, y ahí es el parque el que tiene que informarse bien y a su vez informar bien al usuario del parque.
3: Bueno, vale, entonces, en algunas ocasiones, Humberto, por ejemplo, en el río Esgueva, en Valladolid, sí que hay una señal que está prohibido. O sea, realmente hay una normativa clara, ¿no? Pero en muchos de los

0: de nuestros peces a 100 carpas, ¿vale? Cuando no hay comida para más de 100 carpas, el ecosistema se autorregula y la que no es capaz de sobrevivir se muere, pero se te muere una, dos, tres, las cuatro carpas que no son capaces de sobrevivir. Digamos que las más débiles, que al final está la selección de la naturaleza, los más fuertes sobreviven, los más débiles no sobreviven. E incluso esa criba va fortaleciendo a las especies, ¿no? Va haciendo que cada vez sean más fuertes y si sean capaces de adaptarse mejor al medio. Pero claro, el problema viene cuando estamos dándoles de comer y en vez de ser capaz de albergar por espacio 100 carpas, es capaz de albergar 200 porque tienen un aporte de comida constante. Y
1: Entiendo.
0: pues no se mueren porque tienen comida. Pero claro, hay un dicho, ¿verdad? Que es que como come el mulo,
1: Entonces,
0: se
1: bueno,
0: raba.
1: ya queda claro, ¿eh? Exceso de peces, por supuesto, por ese alimento que nosotros le damos, la falta de oxigenación por el tema de algas y también las temperaturas del agua, ¿no? Y la contaminación, claro, lógicamente, ¿qué hacemos nosotros mismos? Porque podemos llamar contaminación a las heces de nuestros peces, porque claro, con un exceso masivo de peces. Me imagino que eso no puede ser bueno.
0: Claro que no, al final esas cacas, ese exceso de caca es porque hay un exceso de peces, más que lo que es capaz de albergar el ecosistema para estar saludable. Al final es así, en un embalse es casi imposible que eso pase. Bueno, hay algunos casos, ¿no? Habrá pasado en embalses que no sean muy pequeños o a lo mejor embalses que estén cerca de una mina que hayan tenido una contaminación, por ejemplo, aquí en la provincia de Sevilla ha pasado, en el Agrio, en la parte baja, en lo que es la caída del embalse del Agrio se ha contaminado por azufre y está el agua celeste y se han muerto todos los peces. Hay desastres, ¿no? O por ejemplo, lo que pasó en el Guadiamar. No sé si te acuerdas, este vertido de la mina que hubo
1: Sí.
0: en el Guadiamar llegó hasta el Parque Nacional de Doñana. Pues ahí ha habido una contaminación ocasional por parte de un fallo de gestión en una empresa minera en este caso, ¿no? Que fue un bombazo a nivel mundial, pero en este caso no es contaminado, no es un producto que hayan echado en el agua. Si el caso es similar a lo que suele pasar en la mayoría de los parques urbanos, que entiendo que es esto, es porque se ha eutrofizado el ecosistema, hay un exceso de alga. Y un exceso de dióxido de carbono durante la noche que asfixia a la población de peces porque son más de los que debe haber en ese ecosistema, simplemente.
1: Prácticamente sería el si queremos tener un lago como estos, como que tienes un acuario en casa. Cambio de agua constantemente, bueno, constantemente, por lo menos que haya una circulación o que de vez en cuando haya ciertas limpiezas también, e incluso de esas nuevas generaciones, ¿no? Que realmente también afectarían en la masiva población de peces. O sea, tendría un cuidado exhaustivo si queremos
0: Claro,
1: mantenerlo.
0: has dado un ejemplo muy bueno. A mí no se me había ocurrido. Tú imagínate que a tu acuario se le para el filtro, ¿vale? Que es el que va eliminando esas heces, ¿vale? ¿Qué pasa? Empieza a generar algas en el cristal, ¿no?
1: Efectivamente. Sí. Sí, hombre, a mí ya me preocupa, fíjate, el mero hecho de que, claro, hay pescadores que piensan, incluido yo hace tiempo, que el pescar con pan era un buen resultado. El resultado es buenísimo, eso está claro, pero no es tan bueno luego a niveles de ecosistema.
0: No, pero verá, no es porque uses pan o no uses pan, verá. El problema del pan es que la gente le está dando de comer a los peces, está dando una fuente de alimento a los peces que de forma natural no encontrarían, por eso pueden sobrevivir. De forma natural, el ecosistema es capaz de darle alimento a 10 peces y en el momento que haya 12, dos van a morirse porque no encuentran alimento. Pero en este caso, da igual que sea pan, da igual que sea un gusanito, porque allí le echarán de todo.
1: Sí.
0: Da igual que sea. El tema es que hay un aporte alimenticio que hace que haya una población excesiva que puede mantenerse. Por lo tanto, un aporte de heces, de cacas, que no es normal para un ecosistema tan pequeño y que no hay nada que lo depure, que no hay nada que elimine esas heces. Están ahí y están alimentando a las algas. Por lo tanto, las algas, mientras más caca hay, más algas hay. Oye, donde

0: Y pasa lo mismo. Esa caca que está alimentando las algas es el alimento excesivo que está teniendo la carpa por parte del pan de los gusanitos de lo que le estén echando. Entonces, al final, ese ecosistema se debe tratar como un ecosistema, intentar no alterarlo de ninguna manera. Si hay, tiene que haber 150 carpas, pues que si hay 152 y se mueren, pues se han muerto. Pero se han muerto dos carpas. Dos carpas no llaman la atención, no crean ese olor tan fuerte de putrefacción, porque a los animales que hay alrededor no les da tiempo a comérsela. Date tú cuenta que en un ecosistema, si se muere una carpa y aparece un zorro por la noche, se la come. Porque es un animal, digamos, un carroñero ocasional.
1: Sí.
0: Pero cuando de repente aparecen 200 carpas muertas o 1000 carpas muertas, ¿quién se va a comer eso? Al final se va a pudrir porque es un alimento que no se puede aprovechar. Al
1: Efectivamente.
0: final, el ecosistema, como su propia palabra dice, el ecosistema funciona solo y se regula y se autorregula solo, pero de una forma natural y, digamos, consecuente. Normalmente en un ecosistema, pues un día te aparece una vaca muerta, ¿vale? Van a aparecer las urracas van a ser las primeras que van a encontrar la vaca, el buitre le va a dar olor a 6 kilómetros de distancia, te va a aparecer, van a encontrar la vaca, porque ellos no ven nada, la van a encontrar porque las urracas que están en la vaca, y es como la señal de que hay algo, el buitre baja, abre el cadáver, la urraca se aprovecha de que el buitre abre el cadáver porque ella con su pico no puede, y se alimenta de ese cadáver. Una vez que se han comido toda la carne, llega al quebrantahueso y se come los huesos, y lo que queda ya se harán cargo los hongos o los insectos que hay. Al final, el mismo ecosistema lo regula todo. Pero aquí en este caso, en esta laguna, hay una mano que es la que lo altera todo, que es la de siempre, la mano
1: La
0: humana.
1: mano humana, efectivamente.
0: La mano
1: Efectivamente. Sí. Bueno, pues, Humberto, de verdad, muchísimas gracias por explicarnos algo que muchas veces vemos solamente en una imagen, pero claro, es que detrás de todo esto hay un problema también de gestión y de equilibrio del ecosistema. Y como siempre dices, la mano del hombre por encima de todo.
0: Sí, pero es importante también que no, mira, lo que has preguntado antes, sí que es importante que quizás no se saque de contexto. Cebar y pescar en un embalse y echar boilín no es malo. No es malo porque hay una población suficiente de peces para que se la coma, y un ecosistema lo suficientemente capaz de regularse. Hombre, si el aporte de boilín fuera extremadamente gigantesco, a lo mejor ya sí que puede causar un problema, pero no. No creo que sea el problema de que ocasionalmente un pescador cede, pero sí este problema de superpoblación en los ecosistemas cerrados.
1: Efectivamente. Bueno, pues, perfectamente explicado. Espero que los pescadores también lo entiendan y que, oye, también que algo también podemos hacer nosotros, si lo vemos. Por lo menos anunciar de que no está bien hecho. Humberto, un abrazo muy fuerte. Ya sabes, como has dicho tú, esta es tu casa.
0: Muchas gracias. Un abrazo a todos y a seguir pescando.
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0: Pues hoy en Río de la Vida vivimos un momento histórico. Por primera vez en la historia del programa abrimos nuestros micrófonos con la música de nuestro propio invitado. En una auténtica primicia mundial, el estreno público del nuevo single de su nuevo proyecto musical. Nadie la ha escuchado antes y hoy suena por primera vez en exclusiva aquí en Río de la Vida. Muy buenas, ¿cómo estás, Gorka?
1: Muy buenas tardes, Oscar. Estupendamente. Y además súper feliz de estar escuchando el single ya aquí por primera vez, vamos.
0: Qué bien suena.
1: Ole, ole. Oye, de arte, va.
0: Luego le dejamos entero, para que le escuchen completamente.
1: Perfecto, estupendo, maravilloso.
0: Bueno, pues después de este estreno exclusivo compartimos conversación con un hombre que vive la pasión de cada faceta de su vida, pescador, cantante de rumba canalla y de rascayú, impulsando ahora este nuevo proyecto musical que estáis escuchando en estos momentos. Y bueno, también ha sido bombero forestal, una profesión que yo creo que te ha permitido también saber y ver como pocos esta Sierra de Cádiz.
1: Totalmente, vamos, aparte de que he nacido aquí, pues lo otro me llevó pues a conocerla más por dentro, ¿no? Y a vivirla en primera persona, luchar, defenderla y conocer todo de ella, vamos.
0: Oye, por lo que sé, te has volcado completamente con la música, con la pesca, has dejado un poquito de lo de bombero forestal de momento, ¿verdad?
1: Sí, porque ya era incompatible. O sea, llevo toda la vida compatibilizando las tres actividades, el bombero forestal, cantante y como hobby la pesca. Que la pesca no lo abandonaré nunca. Es lo único que no voy a abandonar nunca.
0: ¿Sabes dónde te metes? Porque la música es igual de bonita que de difícil, pero bueno. También te digo, la pesca también.
1: Claro. Yo, todo trabajo tiene su fin al fin y al cabo, ¿no? Creo que la música es algo que voy a tenerlo siempre, ¿no? Pero me preocupa llegar viejo y no poder ir a pescar.
0: Dices, pues nada.
1: Es lo que más me preocupa.
0: Dices, cantante y pescador. Oye, te habrá ayudado, eso sí, ¿no? Como bombero forestal, a conocer y reconocer sitios que otros pescadores no llegan.
1: Sí. Por supuesto, he llegado a muchos sitios que el resto de la gente no llega, fincas privadas, fincas públicas, pues trabajando también, haciendo cortafuegos los inviernos, ¿no? La verdad que he conocido sitios maravillosos que no están en los accesos abiertos a todo el mundo. Al final, bueno, pues eso me ha ayudado también un poco a imaginarme las cosas como podrían ser debajo del agua y demás.
0: Sí.
1: Y a querer investigar ya de otra manera.
0: Hombre, lo que sí que es verdad es que Cádiz suele asociarse solo a la pesca de mar. ¿Qué les dirías a quienes no conocen el potencial de sus embalses?
1: Bueno, es curioso que, claro, Cádiz se asocia mucho a la pesca del mar porque madre en esa historia, pero hay que tener en cuenta que los libros más antiguos de Black Bass de la península ya se mienta a Cádiz como de los mejores sitios por climatología y situación para el Black Bass. O sea, es que, y de hecho fue uno de los primeros sitios por la cercanía a las bases militares de Rota y Morón. Los americanos trajeron Black Bass aquí a Cádiz, al Pantano de los Hurones, a Bornos. Ellos lo traían rollo deportivo y, vamos, mi padre me lo contaba que lo veía llegar con contenedores de Black Bass.
0: Madre mía, donde se pueden encontrar además cantidades, como dices tú, bastante cantidad, pero sobre todo calidad.
1: Claro. También depende mucho de los años, de la calidad de las aguas, ¿sabes? Ahora, por ejemplo, es cierto que fíjate tú qué paradoja, ¿no? Que con todo el agua que hemos tenido aquí en la Sierra de Cádiz, que ha sido súper mega histórico, ¿no? Y con todo lo que ha limpiado el pantano, porque este pantano de los Hurones es el que abastece a Guadalcacín, que es uno de los embalses más grandes de España. Y bueno, pues se habrá vaciado 6 o 7 veces este año el pantano y se ha llenado. Pero claro, toda esa agua al final lo que ha hecho que todo lo alcantarillado, todo lo que son las aguas residuales que llegan a depuradoras y demás, pues estén muy mal. Entonces hay mucho vertido ahora mismo en los ríos y estamos viendo una bajada de calidad en los peces este año y yo, vamos, lo estoy achacando a la contaminación que tenemos, vamos.
0: Qué pena, porque sí que es verdad que los hurones, ahora mismo que lo estamos hablando, pero ya se sabía, algunos pescadores, otros están entrando ahora con pluma y pergamino gurka, que están apuntando y dicen los hurones, para pescar black bass. Pero no solo black bass, porque también hay grandes barbos.
1: Bueno, los hurones es el barbo que en realidad fue la madre de mi pesca, porque fue con lo que me he criado, ¿no? Pescando barbos en el río. Ha cambiado los hábitos de una manera bestial, porque hace unos 14 años o por ahí introdujeron aquí, no sé ni cómo, ni por qué, ni cuándo, ni cómo lo hicieron, pero entró el albur, ¿no? Aquí a los hurones. Y se ve que ellos se han acostumbrado a comer alburno y están en plan depredadores máximos, vamos.
0: A spinning, igual que estás pescando un bass, tendrá un barbo de 3-4 kilos.
1: Ahora mismo es una flipada. Aquí, porque tenemos nuestro embalse es cabecera. Entonces los barbos no llegan a ponerse descomunales. O sea, tenemos mucha población de barbos de 2 kilos y medio, 3 kilos, 3 kilos y medio. Algunos se pueden escapar de 4, pero no es lo habitual. Pero es verdad que tenemos una población brutal. O sea, y unos barbos súper, súper fuertes, porque están acostumbrados al río, entrar al embalse, al río, y te dan unas luchas y para pescarlo con paseantes, con yerbay, incluso aldamiki en las bolas de alburno, es una locura. Pescar barbos gitanos suspendidos es una locura, ¿no?
0: Sí, totalmente. Yo estoy enganchadísimo.
1: Algo impensable hace 10 años, vamos.
0: Totalmente. Lo hemos hablado dentro de la vida. Fíjate, llevamos 7 temporadas y lo que más nos ha sorprendido siempre es ese cambio que ha tenido el barbo de los últimos años, bueno, de los últimos 10 años, que ahora mismo me atrevería a decirte que el 80% lo pesca spinning.
1: Sí, tío, porque la entrada del alburno creo que es lo que ha motivado toda esta historia. Porque al final, bueno, antes es cierto que ocasionalmente podía salirte un barbo a un yerbay, pero lo de pescarlo en la bola de alburno así, al damiki, o con cabeza plomada,
0: yo creo que
1: hasta hace un par de años o tres había cogido 2 barbos con vinilo. Lo demás es verdad, con yerbay y crambay, locos, ¿no? Pero esto, yo qué sé, ha cambiado y es bonito, ¿eh?
0: Sí,
1: la verdad.
0: Sí, oye, para los que pescábamos a ova, pues imagínate. Eso sí, oye, ¿qué diferencia ves de la pesca del black bass en Cádiz? Ya no hablo ya solo de los hurones, a otras zonas de España. ¿Por qué es especial Cádiz para el black bass?
1: Yo creo que la temperatura es el base primordial de los embalses gaditanos, porque ten en cuenta que nuestros embalses, los inviernos más fríos no van a pasar de 9 grados. O sea, que estamos hablando que tiene que haber por lo menos 5 grados de diferencia con el norte, ¿no? Con los embalses de Extremadura. Entonces, tenemos actividad prácticamente todo el año, aunque estacionalmente ellos tienen más actividad en una y en otra, pero nosotros podemos encontrar peces en la orilla durante todo el año, prácticamente. O sea, podemos pescar a yerbay todo el año. Yo siempre he estado pescando, aunque es cierto que este año, el año pasado, con el tema de la lluvia, pues nos ha cambiado mucho la historia, porque no hemos tenido mucho acceso al pantano, el agua ha estado turbia durante meses por la entrada de agua. Pero habitualmente solemos pescar el pantano durante todo el año con buenos resultados. Eso es algo que no se da en otras comunidades.
0: Estoy de acuerdo. Oye, yo sí voy a pescar ahora mismo que es épocas de calor y me tenéis que dejar un vinilo, ¿cuál sería? ¿Un señuelo?
1: Ahora mismo, como están los peces, te diría que algo grande y lento. Algo grande y lento. Porque ahora mismo estamos las ratas, como le decimos nosotros, locas, porque ya los grandes han dejado un poco la orilla y está toda la orilla súper petada, ¿no? Y entonces ellas se alejan de la orilla incluso también, ¿no? Cuando vean. Es importante que sea un señor medianamente grande para que no te lo puedan quitar a ella, y lento porque los peces ahora están más calmados también. Después de todo la paliza que se han pegado, de la cría, de este año, la verdad que está la pesca bastante rara, te lo digo, que está rara en en todos lados, porque está hablando con la gente también, con pescadores del mar, que tengo mucho contacto con muy buenos pescadores, y me lo están diciendo que va todo con retraso. Y una vez que ha llegado, se ha parado rápido. Ha sido está siendo un año un poco raro.
0: Oye, yo tengo un señuelo ahí de Lucio, imitación a Lucio, que medirá fácilmente unos 27 centímetros. ¿Ese va bien? ¿O lo dejo en el museo?
1: No te creas, que te puedes sorprender, ¿sabes? No sé, ahora estamos metiéndole a los swing bite un poco. Es cierto que con swing bite blando y con hierba y blando, casi sin plomar o con un insertable, y lo vamos pescando con el fondo, o pescando al Texas a lo mejor con un cangrejaco gordo. La verdad que ahora mismo, ya te digo, es una pesca más tranquila y con bichos más lentos y grandes. O sea, un buen flu que es grande y de toda la vida.
0: Venga, que me le llevo y probamos, no pasa nada.
1: Venga, se está invitado, tú sabes que aquí está invitado cuando quieras.
0: Sí, sí. Oye, Cádiz, sí que es verdad que bueno, calor tenéis bastante, pero también hay aire, hay viento. ¿Os fijáis mucho en el viento cada vez que vais a pescar a los embalses?
1: Yo lo que más me fijo, Óscar, yo antes de echar el barco, el día o dos o tres días antes, que preparamos la jornada, siempre lo que estamos mirando es el viento, que no nos coja, porque aquí tenemos viento que a lo mejor, y te engaña mucho, ¿sabes? Nosotros solemos salir de como mucho hasta 14, con racha a lo mejor de 20 la aguantamos, pero la verdad que no acertamos nunca, siempre que vamos al final nos tenemos racha de 30, de 40, y es cierto que aquí en Cádiz pues sopla. Sí,
0: sí. Se agradece para el turista, eso es verdad, pero bueno, para la pesca no.
1: Pero para la pesca un coñazo, porque es cierto que es complicado hacer pesca en barco con viento, pescando lento, ¿no? Es un coñazo,
0: Bueno. Sí, sí. Entonces, bueno, si tuvieras que elegir una jornada inolvidable en agua dulce, ¿cuál sería y por qué?
1: Oye, Óscar, eso es muy complicado, tío.
0: Nah, pero siempre hay una que dices, el día que fui con...
1: Te puedo hacer un recap de las jornadas más históricas que tengo en mi cabeza, donde se me han saltado las lágrimas, verdaderamente, que he dicho, no, tío, no me puede estar pasando esto. Una de ellas, por ejemplo, cuando la primera vez que conocí a José Antonio Fernández en persona, allá en el 2017.
0: Es una máquina.
1: Buah, José es un crack. Y además un guía que
0: de los mejores que tenemos en España.
1: He cogido de todo con él, porque además que me lleva y se las clavo, vamos. Y el primer siluro que cogí con él en el Ebro, fue en Navarra, fue una locura de pato. Y yo lloraba, decía, que no me lo creo, que tengo aquí en la caña. Y como ese, igual la trucha que cogí ese año fue flipante. Sí. En el río Arista, creo que es, ¿no? Jerea, en el Jerea.
0: Sí, sí. Oye, y si tuviera que ir José Antonio Fernández a Cádiz, ¿qué día escogerías? O sea, tú miras el mapa y dices, a ver, José Antonio, este día es el perfecto.
1: Bueno, yo la verdad que me gustan los días que no sean demasiado soleados, ¿sabes? Y un día que no haya mucho viento, que podamos disfrutar superficie, porque José es un puto loco de la superficie, ¿sabes? Es lo que más le gusta a él. Y bueno, y ahora tenemos, la verdad que tenemos el embalse, que es que está súper lleno y tenemos un montón de taraje metido en el agua. Pues un detalle que no he dado del embalse de los Hurones, pues que está en el parque entre el parque natural de la Sierra Grazalema y el parque natural de los Alcornocales, que el parque natural de los Alcornocales es la última selva virgen de laurisilva de Europa, y entonces es un pantano totalmente inaccesible, que tiene solo dos entradas, que son un poco complicadas, y lo demás es todo monte súper cerrado. Sé que es como un paraíso ahí, que no escucha ni un vehículo ni nada, estamos aquí. O sea que cualquier día que vengas ya es una locura, ya es una pasada, porque nada más que el entorno vas a disfrutar. Es lo que tiene, es con el handicap que juego yo, que si el día se da malo, bueno, pues estoy disfrutando del entorno.
0: A ver si engancho a mi amigo vasco preferido y a Carlitos y nos vamos para allá los tres, vamos, a disfrutar.
1: El, El José lo conoce. El José ya ha conocido por lo menos 4 embalses de Cádiz y ha sacado su melón correspondiente y sí, demás. Sí.
0: Oye,
1: sí,
0: oye, yo sí voy, no sé, casi que prefiero que a lo mejor, vamos, me da igual, en total de pescar, yo pesco donde haga falta, pero si a mí me dijeran algo, yo creo que ese atún de unos 130 kilos que recorrió las redes por todos los lados, yo creo que eso fue una jornada inolvidable, otro día de los que se te saltan las lágrimas.
1: Estos son ya 4 años intentándolo, Óscar. 4 años o 5 intentándolo y hasta que ha caído la breva. Porque además es que esto tiene una veda muy corta. El atún, para pescarlo legalmente, la veda la abren 3-4 días. Antes la abrían un par de semanas, ¿cierto?
0: Sí.
1: Pero ahora, el año pasado fueron 3 días, este año creo que han sido 4. Y bueno, hemos tenido una suerte tremenda, porque además hacía mucho temporal, un viento horrible, una marea súper gorda en el estrecho, y picó, picó.
0: Qué bueno.
1: Picó una locura. De exhausto, acabamos exhaustos.
0: ¿Cuántos estabais en el barco?
1: Bueno, iba el patrón. Estaba otro hombre que es un mecánico retirado de barco, que es un puto crack del mar, y un amigo mío que se llama Antonio Domínguez Aguilar, y yo. Y lo sacamos a la caña entre los dos. Vamos, yo recogía hilo con un guante, metiéndole el hilo en el carrete, y él le daba la manivela. Y yo le decía, tío, vamos a descansar.
0: Sí.
1: Es cierto que ha sacado ya 4 atunes y me decía, esto si lo queremos sacar no podemos parar, porque si paramos él descansa también, ¿sabes? me ampollas en las manos con los guantes y todo, Oscar, no te lo imaginas. Cardenales, por eso. Yo cuando termine digo, ¿de qué tengo tantos cardenales, tío?
0: ya ves. Oye, ¿y cuánto tiempo estuvisteis con él?
1: Fue un récord, tío, porque ya te digo que fue, lo sacamos a plomo, como quien dice, nos picó y no lo dejamos ni un segundo, en 25 minutos lo teníamos arriba.
0: Bueno, de esos 25 minutos que a veces se te hacen eternos, yo no sé si alguna vez habías pensado que ibas a sacar un bicho de estos de 130 kilos, un atún, que yo creo que de 130 es bastante, bastante grande, en algún momento tienes que pensar, lo pierdo. Porque en alguna o en muchas te la juega.
1: Estás cagado en todo momento. Cuando fuimos a subirlo en el último momento que llegó ya al barco, pues llegó al barco un montón de veces, se metía debajo del motor, arrancaba un motor, íbamos contra marea, no podíamos dar la vuelta, unos pedazos de ola flipantes, el barco se nos ponía de lado, y llevaba un barco casi 10 metros de eslora, o sea que un barco grandecito, ¿sabes? Tío, una locura. Enganchó el bichero para poder subirlo, ¿sabes? Y el hombre bastante mayor enganchó el bichero y enganchó el bichero con la mala suerte que le enganchó también el anzuelo, tío. Y nosotros ya allí cagados, perdidos, que se escapa, que va, se va a escapar. El anzuelo se lo tuvimos que quitar con un martillo.
0: Lo que sé que está claro es que en casa no pican y lo que hay que hacer es salir. Así se llama tu single, hoy se sale. Así que, Gorka, te voy a dejar un minuto para que presentes lo que está sonando de fondo.
1: Bueno, pues la verdad que es un placer para mí presentar totalmente una primicia, que es nuestro grupo que hemos generado, que se llama R. Se llama R, que ya nos pueden seguir en Instagram y demás. A ver si empezamos a moverlo y espero que le guste mucho a la gente. Y es un género que creo que hace falta de hacer, porque está un poco abandonado este género musical.
0: Bueno, pues nada, mucha suerte, y después de este estreno exclusivo, pues continuamos con Río la Vida. Eso sí, estaremos muy cerca. Gorka, un abrazo muy fuerte para ti, para el grupo y para todos los tuyos.
1: Muchas gracias, un abrazo y larga vida a Río de la Vida.

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1: Y hoy tenemos y queremos felicitar a nuestro querido amigo Cesario Martín por una iniciativa muy especial, la creación de un museo dedicado a la pesca, a la caza, inaugurado el 8 de agosto, una apuesta por conservar nuestra historia, nuestra cultura y nuestras tradiciones. Cesario, enhorabuena y bienvenido a tu casa, Río de la Vida.
2: Hola, pues muchas gracias. Y ¿qué deciste? Que os acordéis de llamarme para este tipo de cosas, que son alegres, que no sean solo para cosas malas de protestar por algo.
1: Bueno, lo primero, dos cosas muy importantes. Una, nos hubiese gustado que la entrevista hubiese sido antes, ¿no? Para dar esa iniciación a la apertura, eso lo primero. Y lo segundo, enhorabuena, que te va la marcha, que Cesario, que esto ya no lo hace cualquiera.
2: No, además que no hay ninguna cosa moderna. Todo es antiguo y quizás lo más antiguo es un carrete del año 1900.
1: Madre mía.
2: 1900. Mi caña que yo usé en León cuando tenía 12 años, una caña de bambú de 13 piezas, que la tengo allí también con mucho cariño. Es decir, carretes, pues igual tengo 35 o 40 carretes. Pero todos son antiguos, todos son de la vieja historia, la vieja escuela. Lo tengo hecho por modalidades de pesca.
1: Vamos a hablar de ello, Cesario. Pero vale, lo primero, perfecto. Vamos a indicar a la gente dónde se encuentra este pedazo de museo que te has marcado.
2: Pues está en Teruel y en la comarca del Jiloca. Y no doy más datos porque no quiero que los amigos de lo ajeno me hagan una visita y destrocen más que lo que se puedan llevar o que puedan vender.
1: Bueno, oye, yo lo que sí que digo es que si alguien quiere, bueno, pues que te llame, ¿no? Que yo creo que esto es una cuestión de amigos, y si no, que se acerque a la comarca de Jiloca y pregunte, que no va a ser difícil. Pero eso siempre y cuando, con respeto, con educación y sobre todo, esto es historia viva.
2: Sí, sí, ya digo, que es que no hay nada moderno, es todo antiguo, casi todo lo he utilizado yo o alguno de mis amigos que incluso... el que salió premiado en la gala con 95 años, que ahora ya tiene 97 años, pues ya se ha retirado de la pesca el año pasado, y todo lo que él tenía, que era mucho material, que me lo ha dado todo, pues es pues eso, de su época, con 95 años, muy y bien. Si empezó a pescar con los 8 o 9 años, imagínate la antigüedad de ese material que tiene. Uf. Entonces yo lo he limpiado y lo coloco ahí con sumo cariño, el que se merece mi buen amigo. Por eso digo que ver cosas no, es un museo histórico de la pesca tradicional.
1: Paco se habrá quedado por lo menos con el detalle de la gala, ¿no?
2: Sí, sí, y que además que le manda
1: con un cariño especial.
2: Ya no quiere viajes largos, ya nada. Entonces le he mandado fotos de todos los rincones y tal para que lo viera, y el hombre, pues, ahora se lo voy a hacer en papel, en grande, para que lo vea mejor, que porque el teléfono no se ve bien, y que hacerle un álbum para que vea que allí tiene su material que me regaló, que está puesto, vamos, en primera línea de lujo.
1: Como en baño. Oye, ¿cómo fue ese día? Y sobre todo, ¿qué significa para ti haber hecho realidad esta iniciativa y quizás un sueño?
2: Pues sí, porque la verdad, y fíjate que casi todos son donaciones y casi todos son cosas de antiguas y tal, y aún así cuesta un riñón. Me cuesta un riñón de prepararlo, pintarlo, accesorios, solamente el armario de los carretes pues ya cuestan dinero, todo eso. Y mi ilusión, pues claro, porque yo llevaba ya varios años detrás de que quería hacerlo. Es como cuando quieres escribir un libro y te tiras varios años primero pensando en hacerlo y luego lo haces, ¿no? Pues esto me pasa igual. Primero estuve pensando cómo hacerlo, dónde hacerlo, y luego al final pues lo hice. Lo hice, ya te digo, con muchas colaboraciones. Porque tengo hasta un maniquí que me han hecho uno de los vecinos de allí, que ni es pescador ni es nada. Me he hecho un maniquí, lo he vestido de pescador, de arriba abajo, con sus bates y con su cola de gata. Y bueno, ilusión mucha. Y lo he hecho a petit comité, porque no quiero precisamente dar la publicidad del lugar donde está.
1: Sí,
2: ¿no?
1: Sí, sí. Pero bueno, yo aconsejo que una llamadita a tiempo, y si no, pues ya sabéis, en la comarca de Jiloca, bueno, pues acercarse, preguntar y abrir y revisar, porque es muy bonito ver la identidad y lo que hablábamos, historia viva.
2: Sí, además no he dejado la llave a nadie porque tengo allí familia y tal, pero nadie tiene la llave. Quiere decirse que tienen que contactar conmigo, yo les acompaño, se lo enseño a quien sea y sin ningún problema, pero es que no he dejado ni la llave.
1: Yo te voy a decir una cosa, es mejor verlo contigo, Cesario, y por una sencilla razón. Detrás de ese material hay una historia personal, que posiblemente solo lo sepas tú.
2: Claro, no, nadie más, ni mis hijos siquiera. Algunas cosas sí, modernas. Modernas me refiero ya a 10 o 15 años, pero las historias antiguas, cuando yo cogía mi caña de bambú o mi primer cabez, el Trussal francés, pues eso ellos no lo saben. Sí. Ni los propios hijos. Eso es una historia que morirá conmigo seguramente, porque no voy a escribir un libro sobre eso, ni un catálogo, ni nada de nada.
1: Sí, y yo creo que hay historias que solo se pueden contar en un solo lugar. Y yo creo que ese museo es para contar historias de verdad. Oye, no sé si me has dicho la pieza más antigua que tienes expuesta en el museo al principio.
2: Sí, el carrete del año 1900.
1: 1900, ya han pasado, ¿eh? Oye, ¿cómo es? ¿Cómo es?
2: Ha llovido.
1: ¿Qué marca es?
2: No, no tiene ni marca, o por lo menos no lo pone ahí. Es como de latón, porque yo estuve buscando durante bastante tiempo y no lo he encontrado. Unos carretes que eso yo los he usado y los he visto. Unos carretes de madera que se usaban en Valencia y se pescaban allí en la costa.
1: El carrete valenciano, sí.
2: El carrete valenciano, el de madera, pero no lo he encontrado por ningún lado. Y mira por dónde encontré este. Y este es del año 1900, pero yo creo que está hecho de latón o algo así. O sea, es un material como plástico, pero que funciona perfectamente. Y en una de las cañas de bambú de mi amigo Paco, tiene un carrete que es que parece que es un tornillo, la manivela, parece que es un tornillo, más que lo que tenemos ahora, que es una piececita que gira sobre otra. Y parece que es como un clavo el que gira el carrete. O sea, ese no se lo sabemos que tendrá, ese carrete, porque intenté tratar de sacar la vida de cada carrete para ponerlo, como están expuestos en un armario, poner debajo el nombre del carrete y el año de fabricación. Pero, chico, nada, me he visto imposible poder hacerlo.
1: Muy difícil, muy difícil.
2: Imposible. Saqué 5 o 6, pero claro, digo, para 5 o 6 no saco todos o ninguno.
1: Hombre, te puede ayudar el lens alguna vez, pero no. Tantos años, es complicado.
2: Sí, los Abo García, los Trussal, que son muy antiguos y entonces ya ni en internet aparece siquiera. Mi carrete crack, el carrete crack que yo estoy usando todavía, ese tiene más de 40 años. Pero es que funciona, es que no se rompe.
1: Eso es el
2: es que no se rompe. El gallego ahora le ha dado por reparar ese tipo de carrete y que creo que incluso lo vende a 500 euros o algo así.
1: Claro, lógico, normal.
2: Claro, es una pieza histórica, pero que encima es que funciona perfectamente.
1: Sí, oye, ¿hay alguna pieza a la que tengas un cariño especial por su historia o por lo que representa?
2: Hombre, algunas dirás que es una tontería, pero oye, cada uno tiene su sensibilidad. Algunas de las cucharillas que yo las tengo guardadas con el cariño por la trucha que me dieron. Por ejemplo, en Cervera de Pisuerga, en Palencia, yo tenía mi red con mi trucha común de 1 kilo 800 gramos, que la cogí con una cucharilla del cero, y esa cucharilla la tengo todavía conservada, pues eso, como oro en baño, porque sí. Y tú la ves y dices, bueno, pero no le das importancia. Yo lo que tú dices, que tengo que ir yo y contar la historia de cada cosa, porque tú ves una cucharilla al cero y dices, bueno, vale, ay, qué bonita, va, y no le das importancia. Pero si luego te cuento que con esa, que yo me tuve que clavé una trucha de un 800, tuve que atar la caña en la orilla, tirarme yo al agua vestido, porque entonces ni llevaba bota ni llevaba nada, era un crío, y con las dos manos coger y tirar la trucha para arriba, no tenía sacadora, no tenía nada.
1: Qué cosas más bonitas.
2: No podía levantarla, digo, esta me parte.
1: Pues fíjate, yo tengo un mini museo aquí en el pasillo de cosas que me regalan, cosas mías, lógicamente, que tengo de varios años, pero sobre todo tengo un recuerdo bastante bueno con el campano y tengo ahí la chapela. Y es verdad que nunca lo he negado, lo saqué con una cucharilla y esa cucharilla la tengo guardada en ese cuadro.
2: Claro, claro.
1: Con el premio.
2: Es que es el recuerdo.
1: Sí.
2: Ese es el recuerdo. Igual que yo en el pabellón de caza, en algunos de los trofeos, tengo la bala, la tengo puesta con el trofeo, con la bala, con lo que hace, porque me gusta. Y dice, pues con decir el calibre, no, pues yo quiero tener ese recuerdo. Entonces, en el caso de la pesca, tengo la cucharilla esa, pues como ese recuerdo. Además, tú imagínate, con 14 años, coger una trucha de 1 kilo 800, común, brava, total, tenés que tirarme al río para poderla sacar a golpe. Luego encima, si quieres te cuento la anécdota, que en Cervera de Pisuerga todas eran familias, mi tío carnicero, mi tío pescadero, mi tío frutero, mi tío tal, mi primo tal. Y entonces en la carnicería la puso allí para que la viese la gente, porque claro, era un guiso grande. Y al final ni nos lo comimos ni nada. Se estropeó allí de tenerlo a la vista del público y encima presumiendo que lo había pescado él. Y claro, aquello a mí me daba 100 patadas. Pero claro, como eres un crío y en aquella época no podías hablar y no podías decir nada, pues te tenías que morder la lengua y callaste.
1: Qué bueno. Oye, más allá de conservar objetos antiguos, ¿crees que este museo puede servir para que las nuevas generaciones conozcan cómo se pescaba y se cazaba antiguamente?
2: Claro, yo creo que sí. Yo he hecho con esa intención de que no se pierdan las cosas antiguas, que no las tires a la basura, que no desaparezcan, guardarlas en un sitio que estén a la vista y que la vea el que realmente esté interesado. Que no lo abras a todo el público, porque esto no es un cuadro, esto es otra cosa. Esto es una cosa nuestra que la guardamos con mucho cariño, con mucha simpatía, y es solamente para la gente que le puede gustar la pesca. Si no le gusta la pesca, posiblemente ven una cucharilla, ven una mosca o tal, y de allí, ¿y esto qué es? ¿Y para qué sirve? ¿Y qué diferencia hay, no?
1: Sí, sí.
2: Porque lo que sí tengo es tengo una colección de moscas preciosas. Unas grandes que me ha hecho mi amigo Paco Redondo.
1: Paco Redondo
2: y Tasio, su hermano, bueno. me han hecho una cajita de madera cada uno, una cosa súper bonita, con moscas grandes, vistosas. El otro amigo que me hizo una colección de moscas secas, que es una preciosidad. En un lado me tiene la mosca seca y en otro me la llena de perdigones, pero de mil colores, de mil formas, que son cosas bonitas y me las han hecho el profesor solamente para eso, las quieren utilizar para pescar.
1: No me extraña, Cesario. Tú has dedicado muchos años al mundo de la pesca, a la caza, a la comunicación. Me imagino que esto significa para ti pues poder dejar un poco el legado, ¿no? Esa historia recogida en un espacio físico.
2: Pues sí. Además tengo también dentro del museo hay una biblioteca. Una biblioteca donde hay libros antiguos cuando se hablaba de la pesca. Las revistas de caza y pesca donde yo escribí a partir del año 73. O sea que también hay otra parte cultural y bibliográfica.
1: Qué bueno, qué bueno. Oye, para terminar, Cesario, si alguien escucha este audio en Río de la Vida, todavía no conoce el museo, que lógicamente bueno, es muy, muy reciente, seguramente poca gente le conoce, ¿qué le dirías para animarle a acercarse, descubrirlo, pero sobre todo, como hemos dicho siempre, con respeto y con educación?
2: Pues que si te gusta la pesca y quieres saber cómo pescábamos antes, me llamas y te lo enseño y te lo cuento.
1: Oye, pues yo te voy a llamar, me lo enseñas y me lo cuentas.
2: Perfectamente. Y te invito a una cerveza o a lo que haga falta.
1: Muchas gracias, Cesario.
2: Gracias a ti, Oscar.

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0: Son las 2 de la tarde.
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3: ¿Qué tal? Saludos, buenas tardes. Es miércoles 2 de septiembre, jornada con cielos poco nubosos, con vientos flojos a lo largo del día. Temperaturas en ascenso con máximas que alcanzarán los 34 grados. Hasta ahora tenemos 30 en el centro de Valladolid. La provincia cerró agosto con 21.844 personas desempleadas, 524 más que en julio, lo que supone un incremento del 2,46%, el tercero más elevado de Castilla y León. Alberto Sánchez.
4: En términos interanuales, el paro también aumenta un 2,32%, con cerca de 500 desempleados más que hace un año. Por sectores, los servicios concentran la mayor parte del desempleo, seguidos de quienes no habían trabajado anteriormente, la industria y la construcción. Desde los sindicatos, UGT y Comisiones Obreras califican de negativos estos datos y alertan de un cambio de tendencia en el mercado laboral de la provincia. Jesús Vara, secretario provincial de UGT, y Raúl García, de Comisiones Obreras.
5: Desde UGT, bueno, pues refleja un comportamiento especialmente negativo en la provincia de Valladolid, que se sitúa además en las provincias con peor evolución, tanto en términos mensuales como interanuales dentro de Castilla y León. De hecho, Valladolid registra el mayor incremento absoluto interanual de la comunidad. Desde luego, vemos que el peso de Valladolid en el desempleo regional se consolida desgraciadamente con la provincia con mayor volumen de desempleo.
6: Los datos del paro de agosto son muy malos para Valladolid y confirman lo que desde Comisiones Obreras venimos advirtiendo. La reducción del desempleo ya se ha agotado. Es el peor dato de un mes de agosto en los últimos 5 años. Hemos pasado de reducir el paro en más de 1.100 personas hace justo un año a tener ahora casi 500 desempleados más. Es un cambio de tendencia claro.
3: Representantes del PP y Vox participarán esta tarde en la concentración de apoyo a Ceuta convocada a las 8 en la Plaza Mayor de Valladolid, mientras que PSOE y Valladolid Toma la Palabra han anunciado que no acudirán al considerar que se trata de un acto de carácter político, una división política que se reproduce en distintos puntos del país, aunque Valladolid se desmarca de otros municipios de España donde el PSOE sí ha respaldado la convocatoria, como es el caso de León. El portavoz del Grupo Municipal Socialista, Pedro Herrero, ha justificado la ausencia de sus concejales al considerar que la convocatoria se está utilizando para atizar al gobierno de España.
7: El Grupo Municipal Socialista no suele acudir a los mítines políticos de otros partidos políticos, ¿no? Debajo de la apariencia de una concentración cívica que se dice que está convocada desde la Federación Española de Municipios y Provincias, pero que está convocada unilateralmente por el Partido Popular, bueno, pues el PP intenta rentabilizar esta crisis, este drama humano que está ocurriendo en Ceuta, pues para azuzar simplemente y para atizar al gobierno de España.
3: En la misma línea, Rocío Anguita, la portavoz de Valladolid Toma la Palabra, sostiene que la convocatoria de la Federación Española de Municipios y Provincias no contó con el consenso del resto de grupos y acusa al PP de utilizar la situación de Ceuta con fines electorales. Y en el otro lado, el alcalde de Valladolid, Jesús Julio Carnero, ha respaldado la convocatoria y asistirá esta tarde a la concentración de la Plaza Mayor. También estará junto al alcalde, el presidente de la Diputación y del PP de Valladolid, Conrado Íscar, que ha llamado a participar en las concentraciones convocadas en el resto de localidades de la provincia.
8: Que hoy a las 8 de la tarde tenemos, bueno, pues esas concentraciones en 66 localidades de la provincia de Valladolid en apoyo al pueblo de Ceuta. Así que esta tarde a las 8 les animo a todos que apoyemos, porque al final lo están pasando mal y Ceuta es parte de España.
3: Y Vox Valladolid, por su parte, ha publicado un mensaje en la red social X en el que asegura que Ceuta es España y España se defiende, y anuncia su presencia a las 8 de la tarde frente al ayuntamiento. UGT denuncia que la situación en el centro de menores Zambrana de Valladolid sigue empeorando pese a la reciente visita del vicepresidente de la Junta, Carlos Pollán.
4: El sindicato asegura que 2 trabajadores de seguridad han tenido que acudir al hospital tras un nuevo altercado y atribuye los problemas a la falta de personal, la sobrecarga laboral y la gestión de la empresa adjudicataria. UGT reclama medidas y sigue esperando una reunión con los representantes de los trabajadores.
3: La cineasta chilena Valeria Sarmiento será reconocida con la espiga de honor en la 71 edición de la Seminci, que se celebrará del 23 al 31 de octubre. Y vuelve un año más el concurso que reúne a jóvenes de Valladolid en torno a la gastronomía y la alimentación saludable. Se trata de Pucela Chef, los sabores que nos unen, que se celebrará su tercera edición del 26 de septiembre en la Escuela Internacional de Cocina. Esto es todo. Continúa la información con Lucía Roales.

0: Buenas tardes. Sube el paro en Castilla y León. El número de desempleados aumentó en agosto en 2010 personas, un incremento ligeramente superior al 2% respecto a julio. En total, el número de desempleados en la comunidad se situó en 98.323 personas. Estas cifras se sitúan dos décimas por encima de la media nacional. El paro subió en el último mes hasta los 2.350.000 parados en toda España, el dato más bajo registrado en agosto desde 2007, en el inicio de la crisis financiera. El director general de la Policía Nacional, Francisco Pardo, se ha reunido de urgencia con el jefe de los policías que han elaborado el informe remitido a la Audiencia Nacional que señala a gendarmes marroquíes por su presunta participación en la crisis de Ceuta tras la entrada masiva de migrantes del pasado 30 de julio. El presidente del Gobierno, Pedro Sánchez, ha difundido un vídeo en redes sociales felicitando a Ceuta por su festividad oficial y agradeciendo a los ceutíes su serenidad y responsabilidad en la crisis producida tras la entrada masiva de más de 70.000 migrantes el pasado 30 de julio, a la vez que ha prometido todos los recursos a disposición del Estado para recuperar la plena normalidad en la ciudad autónoma.
1: Porque lo ocurrido el pasado 30 y 31 de julio ha puesto al límite nuestra capacidad de respuesta ante una crisis tan compleja. Como dije el 31 de julio en la ciudad, me hago cargo de que para muchos de vosotros y vosotras, hasta que no se recupera la normalidad, la respuesta del Estado es insuficiente. Pero quiero aseguraros que estamos movilizando todos los recursos a nuestro alcance para que vuestra ciudad recupere cuanto antes esa plena normalidad y tengo el convencimiento de que, como en otras muchas ocasiones, Ceuta saldrá reforzada de esta situación. Nuestra prioridad es sacar cuanto antes a la gente de las calles, garantizar una atención digna a quienes han llegado y devolver a los ceutíes la tranquilidad que merecen.
0: El presidente de Ceuta, Juan Vivas, ha pedido durante el acto oficial por el Día de Ceuta que se exija a Marruecos respetar la integridad territorial de la ciudad con la debida firmeza y claridad.
2: Porque se debe conocer la verdad, toda la verdad de lo que ha ocurrido, porque solo desde la verdad podremos construir el futuro, solo desde la verdad podremos alimentar la esperanza. Quedan muchas preguntas en el aire, pero ahora creo que todas nuestras energías tienen que estar volcadas en un único objetivo, en sacar a Ceuta de la UCI, en volver a la normalidad, esa normalidad que tanto anhelamos. Y para volver a la normalidad, creo que hay un solo camino, nada más que hay un cauce, y es la vuelta a Marruecos de todos los que entraron el día 30 y 31 de julio.
0: Cientos de personas se han concentrado frente a la sede del Parlamento Europeo en Bruselas esta mañana en apoyo a Ceuta, coincidiendo con el Día de la Ciudad Autónoma, en una convocatoria impulsada por PP y Vox para expresar su solidaridad con el pueblo ceutí. Ceuta es España, es Europa, Ceuta es la frontera sur de Europa y Ceuta necesita también la respuesta europea. Es lo que ha defendido la portavoz del Partido Popular Europeo, Dolors Montserrat.
3: Hoy el Partido Popular en España, aquí en Europa, y el Partido Popular Europeo nos hemos concentrado en el Parlamento Europeo para decir alto y claro a todos los ceutíes que no están solos, que no les vamos a abandonar, que toda Europa está con Ceuta y los ceutíes. Y hoy también, desde aquí, desde Europa, nos sumamos a todas las concentraciones que esta tarde van a haber en España, en multitud de ayuntamientos, ciudades y pueblos de España, con multitud de ciudadanos españoles, que salimos en solidaridad de los ceutíes en defensa de nuestra integridad territorial y de la soberanía española de Ceuta.
0: El jefe de la delegación de Vox en el Parlamento Europeo, Jorge Buxadé, por su parte, ha elevado el tono contra Marruecos al calificar la entrada masiva de migrantes en Ceuta como un acto de guerra híbrida.
4: Los otros informes policiales que hemos también conocido hoy, gracias a la prensa española, es que el gobierno lo sabía, que el gobierno tuvo información previa de lo que iba a suceder los días 30 y 31 de julio y que no hizo nada. Estamos ante un evidente acto de traición a España, que debe ser juzgado ante la Sala de lo Penal del Tribunal Supremo, previa autorización por parte del Congreso de los Diputados.
0: Es todo, sigue la información. Buenas tardes.

0: 2:10 de la tarde. Hola, ¿qué tal? Bienvenidos, bienvenidas a Vive Castilla y León. Es miércoles, es 2 de septiembre de este año 2026. Hoy, como cada día, les vamos a acompañar hasta las 3. 50 minutos tenemos por delante para contarles todo lo que está pasando y todo lo que va a ocurrir hoy en la comunidad. 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Noticias de este miércoles 2 de septiembre. Lucía Roales, buenas tardes.
1: Buenas tardes.
0: Las concentraciones en apoyo a Ceuta ocupan hoy gran parte de la actualidad. Coincidiendo con el Día de Ceuta, más de 260 municipios de toda España saldrán a la calle para mostrar su solidaridad con la ciudad autónoma. Las movilizaciones están convocadas a las 8 de la tarde en los ayuntamientos y plazas del conjunto del país, mientras que en Ceuta y en Canarias comenzarán una hora antes, a las 7.
1: Las movilizaciones están impulsadas por la Federación Española de Municipios y Provincias y han sumado a numerosos ayuntamientos, aunque no han logrado un respaldo político unánime. El PP y Vox han secundado la iniciativa, mientras que Podemos e Izquierda Unida han rechazado participar. También existen diferencias dentro del PSOE, con consistorios y representantes socialistas que sí acudirán a las concentraciones, como el alcalde de León, José Antonio Díez, mientras que otros han rechazado participar, aunque sí han mostrado su apoyo a Ceuta. El presidente de la ciudad autónoma, Juan Jesús Vivas, defiende una movilización alejada de siglas e ideologías y centrada en recabar el apoyo de toda España.
0: Desde Castilla y León, el presidente de la Junta, Alfonso Fernández Mañueco, ha criticado la gestión del gobierno central en la crisis de Ceuta.
1: Habla de incapacidad y fracaso en relación a la seguridad nacional y ha confirmado que los representantes del Ejecutivo Autonómico asistirán esta tarde a las concentraciones convocadas por la FEMP en solidaridad con el pueblo ceutí. Mañueco estará en Salamanca, Poyán en León y el resto de consejeros acudirán en otras capitales de provincias.
2: La situación que se ha producido en Ceuta pone de manifiesto, por un lado, la incapacidad y por otro lado, el fracaso de Sánchez y de un gobierno que está ya terminal. Lo que hay es un problema de defensa de la seguridad nacional. Lo ha explicado el vicepresidente de la Junta de Castilla y León y coincido con su análisis respecto de el traslado de menores a la península. Mire, lo mejor es aplicar la ley de inmigración y los menores con quienes tienen que estar es con sus padres. Y sus padres ahora mismo están en el país vecino, en Marruecos. Y eso lo hemos dicho bien a las claras. Y hemos dicho que defenderemos esta posición en los tribunales si es necesario.

0: ha dicho, de la derecha y la extrema derecha. Ha subrayado que los compañeros que acudan tendrán que explicar el motivo y la razón por la que lo hacen.
1: En el mapa, a mí me preocupan también los ciudadanos y ciudadanas que vienen en Ceuta porque son seres humanos, pero también me preocupan los que llegan allí, porque los derechos humanos no son ni negociables ni cuestionables. Me preocupan de igual forma las personas que viven en un territorio, ya sea nacional o sea de otro país. Así que pido que haya respeto para todos y que todos sumemos para poder solucionar este problema que sí que hay en Ceuta. Pero para solucionarlo igual hay que ir a las reuniones que convoca el Gobierno de España. Nosotros no hemos dado ninguna orden porque nosotros no compramos los postulados de la derecha ni de la extrema derecha que están detrás de estas convocatorias, que solamente apoyan a un tipo de ciudadanos y por lo tanto no acudimos a ellas. Que haya compañeros y compañeras que deciden acudir, pues ellos tendrán que explicar cuál es la razón y el motivo por la cual acuden. A mí me gustaría ver a todos y todas los compañeros del Partido Socialista en las manifestaciones que se organizan, por ejemplo, por los bomberos forestales en mi provincia. Yo acudí a la misma, me parece que era el 21 de agosto. Le puedo asegurar que ahí no estaban todos los cargos socialistas.
2: En cambio, desde el Partido Popular sí animan directamente a la ciudadanía a participar en las concentraciones convocadas en apoyo a Ceuta.
0: Ángeles Armisen, del Partido Popular, es la presidenta de la Federación Regional de Municipios y Provincias de Castilla y León y de la Diputación de Palencia.
3: Apoyamos esas concentraciones, apoyamos a las fuerzas y cuerpos de seguridad del Estado en la labor que están desarrollando y ante las dificultades con las que están desarrollando su labor y pedimos medidas importantes.
2: Son muchas las voces, los protagonistas que en las últimas horas han expresado su opinión sobre este asunto.
0: El delegado del Gobierno en Castilla y León, Nicanor Sen, ha asegurado que la FEMP está haciendo un uso partidista de la institución.
4: Ceuta necesita seguridad, recursos, cooperación institucional y soluciones. Lo que no necesita es que el Partido Popular convierta una situación tan compleja como la que se está viviendo en una movilización contra el Gobierno de España, utilizando además unilateralmente la Federación Española de Municipios y Provincias. Conviene además precisar que esa convocatoria, yo creo que aquí todos lo conocéis, procede en exclusiva de la presidenta de la Federación Española de Municipios y Provincias y además fue realizada sin consenso, como he dicho anteriormente, y posteriormente ha sido asumida y desplegada políticamente por el Partido Popular. Por ello puede hablarse de concentraciones respaldadas y utilizadas por el Partido Popular, pero resulta más exacto denominarlas concentraciones convocadas por la presidenta de la Federación Española de Municipios y secundadas por el Partido Popular.
2: El Ayuntamiento de Zamora no secundará las concentraciones de hoy.
0: El alcalde, Francisco Guarido, de Izquierda Unida, también ha denunciado el uso partidista de la FEMP, incidiendo en que no se trata de una convocatoria unitaria ni institucional, sino de una iniciativa unilateral impulsada exclusivamente por el Partido Popular.
5: Vos solo tiene una estrategia, y la estrategia en este caso es poner a miles y miles de personas, incluso a miles de menores, incluidas muchas niñas, ponerlas en la frontera de Marruecos de manera absolutamente ilegal, sin humanidad, y ellos que son tan cristianos, lo digo por los de Vox y los del PP, que se atengan un poco a lo que dice la Biblia sobre la humanidad.
0: La alcaldesa de Palencia, la socialista Miriam Andrés, ha expresado todo el apoyo y solidaridad de la ciudad con Ceuta, aunque también ha descartado una concentración frente al ayuntamiento, ya que hoy, día grande de las fiestas de San Antolín, es una jornada complicada por la afluencia de gente en las calles. Además, Andrés considera que la FEMP ha tomado una decisión unilateral.
3: Yo pertenezco a la Junta de Gobierno de la Federación Española de Municipios y Provincias y es en la Junta de Gobierno o en la Junta de Portavoces donde se acuerdan todos los minutos, concentraciones, manifestaciones que se hacen a la puerta de los ayuntamientos de nuestro país. Esto ha sido algo unilateral por parte de la presidenta que se viajó a Ceuta y que vio que la situación era insostenible.
2: Miriam Andrés ha ido más allá al hablar de solidaridad y ha lanzado un reto a quienes reclaman con más insistencia las concentraciones en apoyo a Ceuta.
0: Ha dicho que le gustaría saber si todas aquellas personas, aquellos grupos políticos que están tan insistentes con una manifestación de solidaridad, estarían dispuestos a que todas las ciudades se repartiesen la carga de menores que hay en Ceuta, y ha asegurado que Palencia sí estaría dispuesta a hacerlo.
2: Muchas localidades se sumarán hoy a estas concentraciones.

0: En apoyo a Ceuta, entre ellas varias de Castilla y León. Se han convocado movilizaciones en capitales de provincia como Valladolid, León, Salamanca, Burgos, Ávila y Soria, y también en otros lugares como Astorga, Ponferrada, Arroyo de la Encomienda o Guijuelo.
1: Las Cortes de Castilla y León proyectarán hoy la bandera de Ceuta en su fachada como muestra de solidaridad y apoyo. ¿Y qué va a hacer la gente? ¿Participarán en las concentraciones los castellanos y leoneses o tienen otros planes para las 8 de la tarde de hoy? Se lo han contado a nuestra compañera Paula Rebollo en el micrófono de Vive Radio.
2: Pues cuénteme, ¿sabía que iban a haber unas concentraciones por toda España?
3: No, la verdad no sabía, pero me parece que reclamar los derechos como españoles está bien que lo hagan. Todo mientras sea como pacíficamente, ¿no? Tampoco que no se vaya a ver como afectada a tanta gente que también está muy vulnerable.
4: Sí, sí, sí, porque está continuamente en televisión, entonces sí, es algo que se sabe.
5: Sí, había tenido y que estoy totalmente a favor porque es una parte más de España y igual que no defienden Ceuta, mañana no pueden defender Barcelona o Bilbao o cualquier otra parte.
6: Sí, y no estoy, vamos a ver, ni a favor ni en contra, simplemente yo lo que pienso es que son seres humanos y que cada uno nos pongamos en la situación en la que está esa gente. Yo lo haría.
2: Entonces entiendo que no pensarían asistir.
6: No, desde luego que no. Y menos utilizar banderas para lo de siempre y siempre llevarlo al mismo lado, ¿no?
2: ¿Y qué piensa encontrar?
7: Pues espero encontrar mucha gente, porque yo creo que hay que luchar por España, lo primero, y por Ceuta y por todos los españoles. Estoy muy, muy descontento con el gobierno actual que tenemos porque nos han engañado, nos siguen engañando, nos siguen robando y bueno, pues yo creo que son unos sinvergüenzas, no tienen corazón. El señor Sánchez solo piensa en él y no me parece nada bueno, no, muy malo. Es igual que Maduro o peor.
8: Bueno, pues gente que defiende España, que defiende unas ideas que son muy importantes.
0: Sube el paro en Castilla y León. El número de desempleados aumentó en agosto en 2010 personas, un incremento ligeramente superior al 2% respecto a julio. En total, el número de desempleados en la comunidad se situó en 98.323 personas. Estas cifras se sitúan dos décimas por encima de la media nacional. El paro subió en el último mes hasta los 2.350.000 parados en toda España. El dato más bajo registrado en agosto desde 2007, en el inicio de la crisis financiera. Paula Rebollo, buenas tardes.
2: Muy buenas tardes. En términos interanuales, el desempleo en la comunidad subió ligeramente, un 0,15%, dado que en los últimos 12 meses un total de 144 castellanos y leoneses se incorporaron a las listas del paro. A nivel nacional y respecto a agosto de 2025, el parámetro cayó en 70.000 personas, casi un 3% menos de desempleo. El paro ha subido en las 9 provincias respecto al mes anterior, donde más subió fue en Burgos, más de un 4%, con un total de 13.000 parados, y también ha aumentado en 4 provincias respecto a agosto de 2025, Soria, Valladolid, Palencia y Burgos, con descenso en las otras 5. Por sectores, el paro ha subido en todos, salvo en agricultura, con 6 desempleados menos que en julio. El mayor incremento del paro ha tenido lugar en el sector servicios, el que más desempleados acumula, y hay más mujeres que hombres en el paro. 20.000 personas de diferencia.
0: En agosto se firmaron más de 54.000 contratos en Castilla y León, un 25% menos que en julio, aunque la cifra aumentó respecto al mes de agosto de 2025. De estos contratos firmados, casi 3 de cada 4 fueron temporales y el resto indefinidos.
2: Además, Castilla y León perdió en agosto 3.100 afiliados a la Seguridad Social, una bajada del 0,3%, aunque se mantiene la cifra total por encima del millón. Sobre el dato de hace un año, la comunidad registró un repunte del 1,9% por debajo del 3,1% nacional al sumar la autonomía cerca de 19.000 efectivos nuevos.
0: Una vez contados los datos, momento ahora para escuchar las valoraciones.
2: La Junta achaca la subida interanual al incremento de las personas que se incorporan al mercado laboral. Jesús Blanco, gerente del Servicio Público de Empleo de Castilla y León.
9: Agosto deja un incremento mensual del paro que no debe minimizarse, pero que tampoco debe interpretarse aisladamente. mantiene menos de 100.000 personas desempleadas y presenta el segundo mejor mes de agosto de toda la serie histórica, con tan solo 144 personas por encima del mínimo registrado un año antes. Estos datos hay que ponerles en un contexto, además del contexto económico que nos encontramos en el 2026, derivado de las situaciones y las tensiones bélicas que producen incertidumbres en los mercados, que afectan directamente en determinados sectores productivos, que el INE señala expresamente el aumento de los precios de los combustibles y los lubricantes, pero no sería riguroso atribuir directamente a este factor las cifras del paro de este mes y sí hacer advertencia de este contexto general para ponerlo en relación. Debemos además tener en cuenta que se produce un efecto estadístico perverso en atención al proceso extraordinario de regularización. Y es que los datos señalan que Castilla y León, una parte del aumento del paro que se ha producido, se debe en Castilla y León a la población extranjera, que refleja, puede reflejar una mayor incorporación de trabajadores al mercado laboral formal y con ello los mecanismos ordinarios de búsqueda de empleo.
2: La vicesecretaria general del PSOE de Castilla y León, Nuria Rubio, responsabiliza a la Junta de la subida del desempleo en la comunidad por su nula capacidad, dice, para desarrollar políticas activas de empleo en el territorio.
10: No hay existencia de políticas activas de empleo en Castilla y León. Aquí lo que vemos es un gobierno que vive permanentemente en el letargo y van un poco por inercia. Cuando hemos tenido unos datos positivos es que los estatales eran muy buenos. Es verdad que después del verano siempre el paro crece y, por lo tanto, en Castilla y León también, pero lo que sí que quiero resaltar, ¿no?, es la nula capacidad del gobierno de Mañueco, que están llevando pues a nuestra comunidad a los puestos de cola de este país, por desgracia, ¿no?
0: COE Castilla y León alerta del freno en la evolución del mercado laboral, que la patronal ve estancado, y ha reclamado un cambio de rumbo junto a seguridad jurídica, moderación fiscal y flexibilidad laboral para favorecer la contratación y reducir la dependencia de la estacionalidad. Por parte de los sindicatos, Comisiones Obreras lamenta que la comunidad haya roto la tendencia de bajada interanual del desempleo tras casi 5 años y medio. Javier Moreno, secretario de Empleo de Comisiones Obreras Castilla y León.
11: A pesar de que la tasa de contratación indefinida en las personas jóvenes ha mejorado desde la reforma laboral, que cada vez hay más jóvenes con formación superior y que las mejoras laborales y sociales, junto con las importantes subidas del salario mínimo interprofesional de los últimos años, que afecta en gran medida a los salarios de las personas más jóvenes, no están siendo suficientes y se ven empañados por la crisis habitacional, retrasando de manera significativa la emancipación juvenil.
0: UGT tacha de malo el dato de agosto y lamenta que la comunidad no se haya sumado al descenso interanual. Alberto Miguel, UGT Castilla y León.
12: Desde UGT Castilla y León consideramos imprescindible reforzar las políticas industriales, las políticas activas de empleo y la negociación colectiva para poder generar empleo estable y de calidad, especialmente para mujeres, jóvenes y mayores de 45 años. Castilla y León necesita combatir la precariedad, afrontar el reto demográfico y crear oportunidades que permitan fijar población y empleo estable y de calidad en nuestro territorio.
0: El Grupo Parlamentario Popular en las Cortes de Castilla y León ha registrado su propuesta de candidatos a senadores autonómicos, en la que figuran Javier Maroto y Javier Iglesias. Lucía.
1: La formalización se ha producido dentro del plazo fijado, que concluye hoy, y los dos candidatos serán designados en el pleno de los días 10 y 11 de septiembre, con el que se abre el nuevo periodo de sesiones. Javier Iglesias, futuro senador autonómico del Partido Popular, que deja ahora la Diputación de Salamanca.
13: De más de 15 años al frente de la institución provincial, 15 años intensísimos de trabajo y dedicación, he decidido aceptar la propuesta que se me hace desde las Cortes de Castilla y León, desde el Grupo Popular de las Cortes de Castilla y León, para ocupar la responsabilidad de senador autonómico, como digo, después de estos 15 años. Han sido 15 años intensos, de mucho trabajo, de mucha dedicación, siempre con un solo objetivo: orientar la Diputación a hacer el bien.
1: El PSOE propone a Clara Martín, exalcaldesa de Segovia, como senadora por la comunidad, en sustitución de Luis Tudanca, quien abandonará esta labor. Antes de confirmarse esta noticia, la vicesecretaria general del PSOE de Castilla y León, Nuria Rubio, valoraba así la buena labor, ha dicho, de Luis Tudanca.
10: Yo creo que todas las personas, todos los compañeros y compañeras somos necesarios en el proyecto, ninguno imprescindible. Creo que Luis ha hecho una buena labor tanto al frente del partido cuando fue secretario general como senador, igual que otros compañeros y compañeras la han hecho en otros cargos, igual que también otros compañeros y compañeras merecen nuevas oportunidades para poder desempeñar su labor política. Creo que el secretario general tiene derecho a conformar sus equipos y desde luego cuenta con toda la lealtad del partido y con todo el apoyo para poder decidir quién sean las personas que ocupan esos cargos.
0: Alcanzamos las 2:30 de la tarde, hasta las 3:00. 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
2: Avanza la semana, ya es miércoles y el calor empieza a apretar. Temperaturas en ascenso por encima de los 30 grados en toda Castilla y León, con sol y cielos despejados en el conjunto de la comunidad.
3: En varias capitales de provincia se van a alcanzar hoy los 34 grados, Salamanca, Segovia, Soria, Valladolid y Zamora. 33 en Ávila, 32 en Burgos y Palencia y 30 de máxima en León.
2: Los termómetros van a seguir subiendo los próximos días. Tanto el jueves como el viernes, varias provincias estarán en aviso amarillo por altas temperaturas.
3: Se van a superar los 35-36 grados en toda la comunidad y atención porque habrá zonas de Castilla y León en donde se alcanzarán los 40 grados la tarde del viernes.
2: Este calor intenso ha llevado a la Junta a declarar la situación de alerta por peligro de incendios forestales para los días 3, 4, 5 y 6 de septiembre, es decir, desde el jueves hasta el domingo. Durante este periodo se observa la presencia de una dorsal anticiclónica instalada sobre la península, así como la entrada, a partir de mañana, de una masa de aire tropical de origen norteafricano.
3: También se prevé la presencia de una dana al oeste de la península que favorecerá la formación de tormentas en distintos puntos de la comunidad durante el viernes 4 y especialmente el sábado 5. En cuanto al viento, se esperan rachas máximas superiores a los 30-40 km por hora de jueves a domingo. La concurrencia de estos factores configura un escenario meteorológico especialmente desfavorable desde el punto de vista del peligro de inicio y propagación de incendios forestales. Escuchamos a María González Corral, consejera de Medio Ambiente.
4: Bueno, pues las recomendaciones y las advertencias las que hacemos siempre que estamos en el periodo de alto riesgo de incendios que comienza a mediados de junio y finaliza a mediados de octubre. Así que todavía, ante todo, trasladar a la ciudadanía precaución porque estamos todavía, nos quedan todavía unas semanas por delante de periodo de alto riesgo de incendios. En ese sentido, lo que venimos diciendo siempre, ante cualquier visión de cualquier posible conato, que avisen lo antes posible a la administración, al 112, que se pongan en contacto con nosotros para que los equipos puedan acudir a la mayor brevedad posible en esas labores de extinción y desde luego que tomen las precauciones necesarias para evitar esos riesgos de incendios. Por ese motivo y por las elevadas temperaturas que se van a producir en los próximos días, hemos publicado hoy en el boletín esas recomendaciones y esas instrucciones para qué actividades están limitadas. Es ya la sexta, si no me equivoco, que emitimos a lo largo de este verano y va en línea con las anteriores. Y bueno, pues extremar entre todos la precaución y también agradecer a los equipos de extinción. Les comentaba que cada vez que un ciudadano vea cualquier posible conato que nos avise, hemos sufrido más de 1000 incendios en lo que va de año, pero más del 70% son conatos. Eso significa que los equipos de extinción han trabajado de manera rápida, de manera eficaz y que los han apagado cuando apenas llegaban a una hectárea o cuando no y tan siquiera llegaban a una hectárea de superficie. Así que desde aquí, como no podía hacer de otra manera, agradecer el excelente trabajo que vienen realizando estos equipos de extinción que, como saben, además, más allá de la época de alto riesgo, ¿no?, trabajan ahora ya de manera permanente durante los 12 meses.
2: Hoy hemos conocido que un juzgado de Ávila inicia la investigación para determinar el origen del incendio forestal de Burgondo. El órgano judicial ha recibido hasta el momento alrededor de medio centenar de denuncias presentadas por personas perjudicadas por este incendio.
5: Y la Junta de Castilla y León ha ordenado hoy el pago de más de 1.800.000 euros en las cuentas de 339 agricultores, ganaderos y apicultores profesionales afectados por los incendios de este verano en las provincias de Ávila, León, Segovia y Zamora. Cada beneficiario recibe una ayuda inicial de 5.500 euros por explotación una vez completada la tramitación administrativa de las ayudas ya concedidas y autorizada la correspondiente orden de pago.
2: El portavoz de Medio Ambiente del PSOE de Castilla Castilla y León, Miguel Ángel Luengo, ha reclamado a la Junta la creación de un fondo permanente de recuperación para hacer frente a los daños provocados por los incendios forestales y ha advertido que las ayudas puntuales anunciadas por el Ejecutivo Autonómico no pueden considerarse medidas de recuperación.
3: Luengo ha defendido que este fondo debe contar con partidas específicas y permitir una recuperación efectiva de los territorios afectados, al tiempo que ha exigido mayor transparencia sobre las hectáreas quemadas y los medios realmente disponibles para la extinción. El dirigente socialista ha reclamado además a la Junta una política de prevención mucho más ambiciosa, con un operativo 100% público, más medios y personal, mejores equipos para los trabajadores y un plan real de gestión forestal que incluya, entre otros, cortafuegos y desbroces.
6: Se nos traslada se traslada a los alcaldes, a las alcaldesas, la responsabilidad de cumplir con esos planes de prevención. Claro, así hablando en plata, es un marrón para los ayuntamientos pequeños el tener que hacer planes de prevención. Pero bueno, dice, los hacemos. Se esfuerzan, cubren los gastos de lo que supone un plan de prevención, tienen que llamar a cientos de puertas, muchos pueblos no tienen ni los recursos, ni los medios, ni las personas, ni cuerpo administrativo para poder hacer esos planes, se gastan un dinero. ¿Y qué pasa? Que se han mandado a la Junta de Castilla y León. ¿Qué ha pasado con esos planes de prevención? Que están ahí, a la falta de revisión, porque necesitan ser revisados y aprobados por la Junta de Castilla y León para que luego ya vuelvan otra vez a los pueblos y puedan llevarse o puedan ejecutarse esos planes de prevención. De poco sirve el esfuerzo de los municipios si la Junta de Castilla y León deja los planes ahí estancados o ahí amontonados, ¿no?
3: La vicesecretaria general del PSOE de Castilla y León, Nuria Rubio, ha calificado como desastrosa la gestión de la Junta en materia de prevención y extinción de incendios. Además, ha criticado las medidas anunciadas por la Junta ayer en materia fiscal.
7: Para tener un operativo público que sea 100%, hace falta financiarlo. Por eso a mí me sorprende mucho ver ayer al dúo dinámico, al señor Mañueco y al señor Pollán, anunciando rebajas fiscales para ayudarnos a pagar el gimnasio mientras tenemos estas carencias tan importantes en nuestra comunidad autónoma. Y es que para tener unos servicios públicos dignos se tienen que financiar con unos impuestos que paguemos entre todos y todas. Nosotros lo que reclamamos es que haya unos impuestos que sean justos, que haya otro sistema, ¿no?, de fiscalización en el que paguen más quienes más tienen para poder financiar esos servicios públicos. Claro, luego vemos cómo las listas de espera, por ejemplo, en el Hospital del Bierzo, van a 140 y pico días, o cómo los centros educativos de nuestra provincia tienen grandes, de nuestra comunidad autónoma y de todas las provincias, tienen grandes carencias y tienen humedades.
2: UGT Castilla y León denuncia el absentismo político de la Junta debido a la situación del operativo antiincendios de Valladolid. El sindicato señala que de las 6 autobombas que operan en la provincia, únicamente hay 3 en funcionamiento.
5: Y añaden que de las 12 torretas que sirven para vigilancia, 3 se mantienen inoperativas. Así se ha referido a la situación de los trabajadores la secretaria del sector autonómico de UGT Servicios Públicos en Valladolid, Isabel Zanco.
8: De los agentes medioambientales, que tenemos 72 en Valladolid, 14 están vacantes por completo y otras 14 se les ha contratado a finales de junio, pero no se les ha dado el curso de formación sobre incendios, con lo cual no pueden participar en la extinción de incendios. El personal de las cuadrillas de la empresa pública de Traxa, que también forma parte del operativo, hay muchas de ellas que están trabajando durante 5 meses y medio. Solamente tienen fijas 2 cuadrillas durante 12 meses. La November, que también es una cuadrilla terrestre nocturna, el día 12 de septiembre termina el horario nocturno, pasando solamente a estar en el turno de tarde, quedando absolutamente ninguna cuadrilla nocturna operativa en Valladolid.
2: En el plano autonómico, UGT alerta de que hasta el 90% de los municipios de la comunidad carecen de plan de autoprotección de incendios forestales. Desde el sindicato sostienen que en muchos casos el 10% restante no ha divulgado el plan entre sus habitantes.
5: Francisco Javier García, responsable federal de Bomberos Forestales UGT Servicios Públicos, sostiene que sería generoso decir que es el día de la marmota porque dice estamos peor. Le escuchamos.
9: El primero es un Real Decreto de 2013 en el que viene a decir y obliga a que todos los municipios susceptibles a incendios forestales o urbanizaciones tengan un plan de autoprotección de incendios forestales, con anillos perimetrales, con vías de escape señalizadas, con zonas seguras. El 90% de los municipios de esta comunidad autónoma no tienen ese plan, y los que lo tienen lo desconocen los vecinos. Los vecinos también me refiero a los que van a pasar el verano, que normalmente los grandes incendios forestales se producen en época estival. Esto no se produce, no se desarrolla y no se implementa este Real Decreto. Podríamos hablar del Real Decreto del 2022, en el que obliga a cada comunidad autónoma, que son ellos los que tienen las competencias. Lo recuerdo porque hay algunos que quieren echar el muerto al gobierno central. Y no, cada palo que aguante su vela. En este caso, estamos hablando de que tienen la obligación de sobredimensionar el dispositivo a la realidad de su territorio. Estamos hablando de un territorio que es el más extenso a nivel europeo, con 9 provincias. Pues bien, estamos a la cola en inversiones, ¿eh? Si a kilómetros cuadrados a masa forestal nos referimos.
2: Por otro lado, la Junta tiene el objetivo de cambiar la legislación de cara a posibles mejoras en la lucha contra incendios, pero para UGT Castilla y León lo que hay que hacer, declaran, es cumplir la ley que ya hay.
5: El Ejecutivo de Fernández Mañueco cuenta con 4.000 efectivos, pero solicitó más personal y desde el sindicato están de acuerdo en que tendrían que contratarse por parte de la Junta 2.000 efectivos más. Carlos Arenas, vicesecretario del sector autonómico del sindicato.
10: Pues que la Consejería de Medio Ambiente y la Junta de Castilla y León, desde luego, no se preocupan en absoluto de los incendios en nuestra comunidad. Que no solo no se preocupan en invierno, que es cuando nosotros reclamamos que tenemos que preparar nuestra masa forestal para que cuando llegue la época de peligro alto, los incendios sean mucho menos virulentos, sino que ni aún en época de peligro alto, que va desde el 12 de junio al 12 de octubre, manu militari, es decir, da igual la temperatura que haga el 11 de junio o que haga el 13 de octubre, ellos van a declarar el peligro alto en esas épocas y por lo tanto los medios que se establecen son los que están previstos para esa época, pues tampoco durante ese periodo se preocupan realmente de lo que suceda con nuestros bienes, con nuestra masa forestal, con nuestro patrimonio, ni desde luego con nuestros trabajadores.
2: Finalmente, el secretario general de UGT Servicios Públicos, Tomás Pérez Urueña, ha reclamado mejoras en la formación del personal que lucha contra los fuegos.
5: Estima que tiene que adecuarse a los incendios de 2026, no a los incendios de 1976, dice. Asimismo, Urueña señala que no se trata de una falta de relevo generacional, sino de cumplir la ley. Para ello, ha criticado que se recurra a la UME para lo que entiende como situaciones ordinarias.
11: El año pasado, cuando se estaba quemando las Médulas, cuando se estaba quemando Ávila, cuando se estaba quemando Salamanca, cuando se estaba quemando Zamora, veíamos a todos los representantes de la Junta. Alguno tuvo que venir después de comer en Asturias porque no lo dio importancia. Otro vino de Barbate, de las vacaciones, porque tampoco lo dio importancia. Pero cuando llegaron aquí, que todo, que es verdad, que el sistema no había funcionado, que necesitaban gente, Carlos lo acaba de decir, el presidente de la Junta decía que venga la UME, que venga la UME. La UME se creó para cosas excepcionales, no para cosas de todos los días. Y últimamente es que cualquier cosa que pasa se llama la UME. Y es que la UME está hecho para cosas extraordinarias, no para solucionar los problemas que tiene que solucionar día a día las comunidades autónomas, los ayuntamientos y el gobierno. Y se está empezando a utilizar lo extraordinario como ordinario.
2: Estas demandas, emitidas hoy por parte de UGT en Castilla y León, han sido respondidas hace apenas unos minutos por la consejera de Medio Ambiente y Energía, María González Corral.
4: Bueno, pues en ese sentido le vuelvo a indicar precisamente lo que le he dicho antes, ¿no? Estamos hablando de un operativo que trabaja ya de forma continua los 12 meses y que se ha visto reforzado, además dentro de las negociaciones de la mesa del diálogo social de la que formaba parte UGT, que se cerraron en el año 2022 y que han supuesto también apoyar esa línea que tenemos desde la Junta de Castilla y León de trabajar no solo en las labores de extinción, sino también en las labores de prevención, donde también está esta gestión forestal tiene un papel fundamental. Miren, eso ha supuesto que el presupuesto en labores de prevención haya pasado en las labores de extinción de los 90 a los 200 millones de euros del 2022 al 2026. Eso significa que hemos ampliado el número de cuadrillas, que hemos pasado a tener un operativo de carácter público y que es un operativo que está trabajando desde luego los 12 meses. Pero como no queremos trabajar solo en la extinción y que lo queremos hacer también en la prevención, por eso es tan importante la reunión que hemos mantenido hoy con la Mesa Interprofesional de la Madera, para que también desde ese punto de vista y desde el sector nos trasladen ideas que nos ayuden a abordar ese plan integral forestal.
2: La Junta ha comprometido la próxima elaboración de un nuevo plan forestal integral para impulsar la rentabilidad de los aprovechamientos forestales y favorecer la prevención de los incendios en los montes de Castilla y León.
3: Así lo ha comunicado la consejera del ramo a los integrantes de la Mesa Intersectorial de la Madera de Castilla y León durante una reunión en la que ha destacado que el presupuesto en labores de prevención ha pasado de los 90 a los 200 millones de euros del 2022 al 2026. María González Corral ha explicado que este nuevo plan reflejará el compromiso de la Administración autonómica con el sector de la madera.
4: Plan integral en el que vamos a trabajar de la mano del sector, de la mesa, una mesa que engloba a 9 asociaciones y que está próxima a cumplir los 20 años y que nos hemos marcado varios objetivos. Desde luego, buscar un mayor aprovechamiento de nuestros montes, trabajar desde la parte de la administración con una administración más ágil, más eficaz y apostando por las nuevas tecnologías, ayudar a que esta industria sea cada vez más competitiva para que genere un mayor valor económico y pueda generar más trabajo, y también trabajar en distintas alternativas en las que ya venimos trabajando mucho, como puede ser el sector de la biomasa.
3: Por su parte, el presidente de la Mesa Intersectorial de la Madera, Roberto Bravo Arranz, ha defendido la necesidad de cambiar el modelo de gestión forestal para dejar de actuar siempre, ha dicho, detrás de los incendios y apostar por la prevención.
12: No hay mejor elemento preventivo para los incendios que hacer gestión forestal y un poco tenemos que empezar a ganar terreno a esos incendios de alguna forma. Estamos consolidando ya un poco un modelo de trabajo del que vamos corriendo siempre detrás de los incendios y tenemos que cambiarlo para poder ponernos delante e intentar, siempre va a haber incendios, no se va a poder evitar, pero evidentemente estamos ya entrando en unas cantidades y unos volúmenes año tras año que son insostenibles, ya no solo como entorno medioambiental, sino también que entran en riesgo ya las poblaciones y no tan rurales, que ya se está afectando a ello. Con lo cual insistimos un poco en eso, en el mensaje de que con la gestión forestal se puede dar lugar a todas las soluciones.
2: 6 personas resultaron heridas en un accidente de tráfico ayer por la tarde en la Fuente de San Esteban, en la provincia de Salamanca.
3: 2 mujeres de unos 18 años, una de 75 y 3 hombres de 20, 65 y 75 años resultaron heridos como consecuencia de una colisión entre un turismo y una furgoneta en el kilómetro 1 de la carretera SA215. El siniestro se produjo alrededor de las 6 de la tarde y los implicados fueron trasladados al complejo asistencial de Salamanca en ambulancia, aunque ninguno presentaba heridas de gravedad.
2: La Guardia Civil investiga a un conductor de 79 años por presunto delito contra la seguridad vial por circular durante 11 kilómetros en sentido contrario por la autovía del Duero, la A11, en la provincia de Soria.
5: El investigado creó un riesgo evidente al generar un peligro concreto para la vida y la seguridad del resto de usuarios de la vía. Un guardia civil de Libranza observó la circulación del vehículo y realizó el cambio de sentido hasta colocarse de forma paralela al turismo, haciéndole señales ópticas y acústicas para que detuviera la marcha. Esta persona puede enfrentarse principalmente a un delito contra la seguridad vial, a penas de prisión de 6 meses a 2 años y privación del derecho de conducir vehículos a motor por tiempo superior a 1 hasta 3 años.
2: 2:48 de la tarde. Pausa y vamos a hablar de deporte en Vive Castilla y León.

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0: Hoy es 2 de septiembre, anoche a las 12 se cerraba el mercado de fichajes en el fútbol español. Estábamos pendientes de muchos movimientos, de esas entradas y salidas de última hora que se podían producir en los clubes de la comunidad. Es verdad que ya no se mueven tantas cantidades como en años anteriores, al menos aquí, en el mercado nacional. Sí, en la Premier hemos visto fichajes desorbitados. Ayer el Manchester City pagaba 145 millones de euros por Enzo Fernández, el centrocampista argentino del Chelsea. Como decimos, aquí en España no se mueven tales cantidades, salvo algún fichaje del Madrid, del Barça, o si el Atlético de Madrid le da por sacar la chequera, pero estábamos pendientes, como es lógico, de los equipos de Castilla y León, es decir, el fútbol de segunda, el fútbol de primera federación. Vamos a comenzar por la categoría de plata y por el Real Valladolid, que en el último día de mercado hizo 4 movimientos, 2 de entrada y 2 de salida. Han dejado el Pucela el lateral derecho francés Michelin, que llegó el año pasado en el mercado de invierno como un refuerzo a priori importante o de garantías. Esa era la idea que se iba a vender en el Pucela. La verdad es que ha jugado muy pocos partidos en la banda derecha del José Zorrilla. Estaba cedido por el Racing, se lo quedó el Valladolid cuando terminó la temporada y después de ejecutar esa cláusula de compra, acaba el mercado y le ofrecen la salida, algo muy raro y uno de esos movimientos extraños que está haciendo Víctor Horta en la dirección deportiva del Real Valladolid. Se marcha Michelin y también se marcha un delantero, el noruego Erlien, que ha seguido más o menos los pasos que el futbolista francés, porque también ha pasado muy poco tiempo en las filas del Real Valladolid, apenas unos meses, ha jugado solo 11 encuentros oficiales con la camiseta blanquivioleta, tras su llegada también en el mercado invernal, y como decimos, Erlien, igual que Michelin, se despide del Real Valladolid. Han llegado dos futbolistas, un portero, Dani Martín, que completa así la nómina de arqueros en el conjunto vallisoletano. Cesión hasta final de temporada por parte del Levante, es internacional sub-20 y el Valladolid se reserva una opción de compra. Y también llega Tai Abed, electricidad para las bandas, así lo anuncia el Real Valladolid. Es extremo, es internacional con Israel y también llega cedido por parte del Levante y también lo hace con esa opción de compra. El Valladolid estaba pendiente de dar salida al delantero brasileño Marcos André. Esto hubiera permitido al club hacer más movimientos, sobre todo liberando la amplia masa salarial que ocupa desde hace varias temporadas Marcos André. Pero cuando parecía hecho con un club portugués, con el Estrela Amadora, finalmente esa cesión no se llevó a cabo, no llegó a buen puerto y hoy los compañeros de Marca Valladolid informan de que Marcos André está regresando a Pucela tras cancelarse, como decimos, esa salida al mercado portugués. También estábamos pendientes de los movimientos en el Burgos Club de Fútbol. Esta mañana ha comparecido su director deportivo, Michu, en rueda de prensa, como es habitual, para hacer balance del mercado. El Burgos incorporó ayer al centrocampista bilbaíno Unai Vencedor, que llega libre y firma por una temporada con opción a otra más. Ha jugado varios cursos en primera con el Athletic, también en el Levante. Un buen refuerzo para el centro del campo, como decimos, del conjunto del plantío. Y también estábamos pendientes del mercado en Primera Federación. La Cultural y Deportiva Leonesa ha acordado hoy el traspaso del mediocentro Adrián Ruiz, que se marcha al Valencia. Lo hará para jugar seguramente en el equipo filial. Y ayer la Cultu confirmó 3 fichajes. La cesión del extremo Joao Fersura, que llega procedente del Betis. También suma al centrocampista Ángel Algovia, español, aunque llega desde el Vila das Aves portugués. Y también un central, el futbolista rumano Bogdan Tiru, que refuerza así la zaga de la Cultural y Deportiva Leonesa. También estábamos pendientes del Mirandés, que incorporaba ayer a Rodrigo Val, el futbolista que llega al estadio de Anduba, jugador aragonés que llega en propiedad, procedente del Eldense, incorpora así a un futbolista más para conseguir el retorno a segunda división. La Ponferradina, que también se ha movido en las últimas horas, ha valorado su director deportivo, José Sietes, de forma positiva al mercado. Incorporaba ayer, ya se lo contábamos, al centrocampista Óscar Vacas, que llega desde el Europa, desde el grupo segundo de Primera Federación. También estábamos pendientes del cierre del mercado mercado en el Zamora, el conjunto que el año pasado se quedó a las puertas del ascenso y que no ha sumado a ningún futbolista de última hora. También ha cerrado su mercado Unionistas de Salamanca. Decimos que han cerrado, aunque todavía pueden incorporar algunos jugadores libres. Le dio la salida ayer a algún futbolista Unionistas y también recibía a Gonzalo Pastor, centrocampista de 20 años. Ese es el mercado para los equipos de la comunidad en Segunda División y en Primera Federación. 4 minutos para las 3. Vamos con la información del tiempo.
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0: Daniel Angulo, muy buenas tardes.
2: Hola, muy buenas tardes, amigos oyentes de Vive Radio y Vive Castilla y León. Hoy hemos amanecido con nubes bajas y niebla, sobre todo por el norte de León y principalmente en la provincia de Burgos, tanto en zonas del norte, de la mitad norte de esta provincia, como en nordeste. Es algo muy típico en esta época cuando hay situación anticiclónica. ¿Qué pasa en las altas presiones cuando hay anticiclón? Que el aire, en vez de subir, desciende y comprime el aire frío en los valles, en las zonas bajas, y allí se forman las nieblas, puesto que las noches ya son muy largas. Bueno, pues esa poca humedad, no hay mucha humedad, ha servido para que se formasen esas nieblas con las que hemos amanecido, aunque luego se han disipado y hoy ya vemos una jornada de cielos azules, una jornada bonita, clara, cielos azules que van a continuar así toda la tarde. En cuanto a las temperaturas, bueno, todavía ha hecho fresco en Aguilar de Campo, por ejemplo, hoy se han levantado con una mínima de 6,3, pero en los próximos días ya las noches van a ser bastante más templadas, igual que el día, que va a ser muy caluroso. En cuanto a las temperaturas mínimas, decía, esos 6,3 de Aguilar de Campo en el norte de Palencia, en capitales de provincia, 12,4 en León, 13,1 ha sido la mínima de Zamora, 10,5 en Salamanca, 12,2 en Ávila, 15,8, que pasa por ser la más alta, como ocurre muchas veces en Segovia, 14,5 en Valladolid, 11,1 tan solo en Palencia, 12,3 ha sido la mínima de Burgos, del aeropuerto, y 13,4 en Soria. ¿Y qué va a pasar? Bueno, pues que hoy ya lo estamos notando, con estos cielos despejados, sin el viento, con viento en calma y con entrada de aire cálido, están subiendo las temperaturas. Yo ya, por ejemplo, en Burgos van a estar por encima de los 30 grados, incluso van a llegar a 33, 34 en el resto de las capitales de provincia. En Zamora, incluso cerca de los 35. Mañana, pues también, como tendremos altas presiones, ya lo he dicho, cuando se forman anticiclón, cuando hay altas presiones, se forman nieblas, puede haber algunas nieblas, sobre todo por el Valle del Ebro, por zonas del norte de León, pero luego se despejarán las nieblas y quedarán los cielos despejados. Por la tarde puede aparecer alguna nube alta por el norte de Palencia, norte de Burgos, pero nada más, jornada de sol y de calor. Atención mañana porque siguen subiendo las temperaturas y ya en Zamora, Valladolid, podríamos rondar los 36 grados y 34, 35 en el resto. Jornada de calor sofocante, ojo al dato. Pero no se va a quedar ahí el calor, porque el viernes van a seguir subiendo las temperaturas. El viernes, atención a los valores de temperaturas máximas que podrían acercarse a los 40 grados, estamos hablando de 40 grados en Zamora, en el resto sobre 36, 38 grados por ejemplo en Valladolid, 37 se esperan en Palencia, 35 en Burgos, 35, 36 van a estar en el resto de capitales de provincia. Una jornada de calor sofocante, inusual para estar ya en septiembre. Y en las noches también templadas, con mínimas entre 17 y 19 grados. Pero bueno, de este calor que, como digo, tendremos en los próximos días y también durante el fin de semana, aunque con más nubes, eso sí, hablaremos y daremos más detalles mañana y el viernes. Buen día.
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0: Nos despedimos, volvemos mañana. Sean felices, adiós.

0: Son las 3 de la tarde.
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3: ¿Qué tal? Saludos, buenas tardes. Es miércoles 2 de septiembre, jornada con cielos poco nubosos, con vientos flojos a lo largo del día. Temperaturas en ascenso, con máximas que alcanzarán los 34 grados. Hasta ahora tenemos 30 en el centro de Valladolid. La provincia cerró agosto con 21.844 personas desempleadas, 524 más que en julio, lo que supone un incremento del 2,46%, el tercero más elevado de Castilla y León. Alberto Sánchez.
4: En términos interanuales, el paro también aumenta un 2,32%, con cerca de 500 desempleados más que hace un año. Por sectores, los servicios concentran la mayor parte del desempleo, seguidos de quienes no habían trabajado anteriormente, la industria y la construcción. Desde los sindicatos, UGT y Comisiones Obreras califican de negativos estos datos y alertan de un cambio de tendencia en el mercado laboral de la provincia. Jesús Vara, secretario provincial de UGT, y Raúl García, de Comisiones Obreras.
5: Desde UGT, bueno, pues refleja un comportamiento especialmente negativo en la provincia de Valladolid, que se sitúa además en las provincias con peor evolución, tanto en términos mensuales como interanuales dentro de Castilla y León. De hecho, Valladolid registra el mayor incremento absoluto interanual de la comunidad. Desde luego, vemos que el peso de Valladolid en el desempleo regional se consolida desgraciadamente con la provincia con mayor volumen de desempleo.
6: Los datos del paro de agosto son muy malos para Valladolid y confirman lo que desde Comisiones Obreras venimos advirtiendo. La reducción del desempleo ya se ha agotado. Es el peor dato de un mes de agosto en los últimos 5 años. Hemos pasado de reducir el paro en más de 1.100 personas hace justo un año a tener ahora casi 500 desempleados más. Es un cambio de tendencia claro.
3: Representantes del PP y Vox participarán esta tarde en la concentración de apoyo a Ceuta convocada a las 8 en la Plaza Mayor de Valladolid, mientras que PSOE y Valladolid Toma la Palabra han anunciado que no acudirán al considerar que se trata de un acto de carácter político, una división política que se reproduce en distintos puntos del país, aunque Valladolid se desmarca de otros municipios de España donde el PSOE sí ha respaldado la convocatoria, como es el caso de León. El portavoz del Grupo Municipal Socialista, Pedro Herrero, ha justificado la ausencia de sus concejales al considerar que la convocatoria se está utilizando para atizar al gobierno de España.
7: El Grupo Municipal Socialista no suele acudir a los mítines políticos de otros partidos políticos, ¿no? Debajo de la apariencia de una concentración cívica que se dice que está convocada desde la Federación Española de Municipios y Provincias, pero que está convocada unilateralmente por el Partido Popular, bueno, pues el PP intenta rentabilizar esta crisis, este drama humano que está ocurriendo en Ceuta, pues para azuzar simplemente y para atizar al gobierno de España.
3: En la misma línea, Rocío Anguita, la portavoz de Valladolid Toma la Palabra, sostiene que la convocatoria de la Federación Española de Municipios y Provincias no contó con el consenso del resto de grupos y acusa al PP de utilizar la situación de Ceuta con fines electorales. Y en el otro lado, el alcalde de Valladolid, Jesús Julio Carnero, ha respaldado la convocatoria y asistirá esta tarde a la concentración de la Plaza Mayor. También estará junto al alcalde el presidente de la Diputación y del PP de Valladolid, Conrado Íscar, que ha llamado a participar en las concentraciones convocadas en el resto de localidades de la provincia.
8: Que hoy a las 8 de la tarde tenemos, bueno, pues esas concentraciones en 66 localidades de la provincia de Valladolid en apoyo al pueblo de Ceuta. Así que esta tarde a las 8 les animo a todos que apoyemos, porque al final lo están pasando mal y Ceuta es parte de España.
3: Y Vox Valladolid, por su parte, ha publicado un mensaje en la red social X en el que asegura que Ceuta es España y España se defiende y anuncia su presencia a las 8 de la tarde frente al ayuntamiento. UGT denuncia que la situación en el centro de menores Zambrana de Valladolid sigue empeorando pese a la reciente visita del vicepresidente de la Junta, Carlos Pollán.
4: El sindicato asegura que 2 trabajadores de seguridad han tenido que acudir al hospital tras un nuevo altercado y atribuye los problemas a la falta de personal, la sobrecarga laboral y la gestión de la empresa adjudicataria. UGT reclama medidas y sigue esperando una reunión con los representantes de los trabajadores.
3: La cineasta chilena Valeria Sarmiento será reconocida con la espiga de honor en la 71 edición de la Seminci, que se celebrará del 23 al 31 de octubre. Y vuelve un año más el concurso que reúne a jóvenes de Valladolid en torno a la gastronomía y la alimentación saludable. Se trata de Pucela Chef, los sabores que nos unen, que se celebrará su tercera edición del 26 de septiembre en la Escuela Internacional de Cocina. Esto es todo. Continúa la información con Lucía Roales.

0: Buenas tardes. Sube el paro en Castilla y León. El número de desempleados aumentó en agosto en 2010 personas, un incremento ligeramente superior al 2% respecto a julio. En total, el número de desempleados en la comunidad se situó en 98.323 personas. Estas cifras se sitúan dos décimas por encima de la media nacional. El paro subió en el último mes hasta los 2.350.000 parados en toda España, el dato más bajo registrado en agosto desde 2007, en el inicio de la crisis financiera. El director general de la Policía Nacional, Francisco Pardo, se ha reunido de urgencia con el jefe de los policías que han elaborado el informe remitido a la Audiencia Nacional que señala a gendarmes marroquíes por su presunta participación en la crisis de Ceuta tras la entrada masiva de migrantes del pasado 30 de julio. El presidente del Gobierno, Pedro Sánchez, ha difundido un vídeo en redes sociales felicitando a Ceuta por su festividad oficial y agradeciendo a los ceutíes su serenidad y responsabilidad en la crisis producida tras la entrada masiva de más de 70.000 migrantes el pasado 30 de julio, a la vez que ha prometido todos los recursos a disposición del Estado para recuperar la plena normalidad en la ciudad autónoma.
1: Porque lo ocurrido el pasado 30 y 31 de julio ha puesto al límite nuestra capacidad de respuesta ante una crisis tan compleja. Como dije el 31 de julio en la ciudad, me hago cargo de que para muchos de vosotros y vosotras, hasta que no se recupera la normalidad, la respuesta del Estado es insuficiente. Pero quiero aseguraros que estamos movilizando todos los recursos a nuestro alcance para que vuestra ciudad recupere cuanto antes esa plena normalidad y tengo el convencimiento de que, como en otras muchas ocasiones, Ceuta saldrá reforzada de esta situación. Nuestra prioridad es sacar cuanto antes a la gente de las calles, garantizar una atención digna a quienes han llegado y devolver a los ceutíes la tranquilidad que merecen.
0: El presidente de Ceuta, Juan Vivas, ha pedido durante el acto oficial por el Día de Ceuta que se exija a Marruecos respetar la integridad territorial de la ciudad con la debida firmeza y claridad.
2: Porque se debe conocer la verdad, toda la verdad de lo que ha ocurrido, porque solo desde la verdad podremos construir el futuro, solo desde la verdad podremos alimentar la esperanza. Quedan muchas preguntas en el aire, pero ahora creo que todas nuestras energías tienen que estar volcadas en un único objetivo, en sacar a Ceuta de la UCI, en volver a la normalidad, esa normalidad que tanto anhelamos. Y para volver a la normalidad, creo que hay un solo camino, nada más que hay un cauce, y es la vuelta a Marruecos de todos los que entraron el día 30 y 31 de julio.
0: Cientos de personas se han concentrado frente a la sede del Parlamento Europeo en Bruselas esta mañana en apoyo a Ceuta, coincidiendo con el Día de la Ciudad Autónoma en una convocatoria impulsada por PP y Vox para expresar su solidaridad con el pueblo ceutí. Ceuta es España, es Europa, Ceuta es la frontera sur de Europa y Ceuta necesita también la respuesta europea. Es lo que ha defendido la portavoz del Partido Popular Europeo, Dolors Montserrat.
3: Hoy el Partido Popular en España, aquí en Europa, y el Partido Popular Europeo nos hemos concentrado en el Parlamento Europeo para decir alto y claro a todos los ceutíes que no están solos, que no les vamos a abandonar, que toda Europa está con Ceuta y los ceutíes. Y hoy también, desde aquí, desde Europa, nos sumamos a todas las concentraciones que esta tarde van a haber en España, en multitud de ayuntamientos, ciudades y pueblos de España, con multitud de ciudadanos españoles, que salimos en solidaridad de los ceutíes en defensa de nuestra integridad territorial y de la soberanía española de Ceuta.
0: El jefe de la delegación de Vox en el Parlamento Europeo, Jorge Buxadé, por su parte, ha elevado el tono contra Marruecos al calificar la entrada masiva de migrantes en Ceuta como un acto de guerra híbrida.
4: Los otros informes policiales que hemos también conocido hoy, gracias a la prensa española, es que el gobierno lo sabía, que el gobierno tuvo información previa de lo que iba a suceder los días 30 y 31 de julio y que no hizo nada. Estamos ante un evidente acto de traición a España que debe ser juzgado ante la sala de lo penal del Tribunal Supremo previa autorización por parte del Congreso de los Diputados.
0: Es todo, sigue la información. Buenas tardes.

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Echamos la mirada atrás y seguro que tendrás 3 meses de fotografías, recuerdos y muy buenos momentos con toda tu gente de este verano 2026 que ya se nos escapa de las manos. Pero tenemos muchas ganas más de ti, por eso tenemos por aquí este temita de Alejandro Sanz, El vino de tu boca. 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

Es admirable la fuerza que tiene este chaval. Lo conocemos ya de hace unos bastantes temas, porque estos años musicales de él sin duda han sido cosecha de éxito tras éxito. En unos años es la canción que nos propone De Paul para ser Vive de la Semana. Disfrútalo.

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1: 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Por eso queremos que estés con nosotros en la Sinto de Vive Radio. 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
1: En esta nueva hora, las mejores canciones, por ejemplo, de Aitana, Pereza, o por ejemplo, los mejores temas de siempre con Queen, Rick Astley o Tina Turner. Vive lo tuyo, vive tu radio, vive tu tarde. Con Rob.

dicen que si ya te cuesta aparcar cuando llegas a casa, es que ya estamos todos. Así que si estás regresando a casa, si tienes que estar disfrutando un poquito más de nuestra compañía mientras que estás en el coche, pues venga, sube el volumen. Nosotros tenemos las mejores canciones para que tengas una sonrisa de oreja a oreja. Marc Anthony, Enrique Iglesias, Vive lo tuyo, Vive tu radio, Vive tu tarde, con Robin Cutsi.

Y que su futuro musical esté lleno de grandes canciones. De Paul, un muchachín que con muy corta edad está cosechando grandes, grandes y grandes canciones. En unos años, fusión entre el amor y desamor. Vive de la semana. Disfrútalo.

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1: Así nos vamos. Un placer como siempre. Muchas gracias por estar ahí. Una tarde más compartiendo con nosotros las canciones que tanto te importan y te gustan en la sinto de Vive Radio. 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Vive tu radio. Vive tu tarde. Con

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